0: uno de los clásicos, Stevie Wonder, a través de la caja de Rock and Pop. Pero estamos sin cabina como todas las noches. A través de los 103.5 de la señal insuperable. Hoy estamos en cabina como todas las noches. 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Nosotros aquí en cabina, como todas las noches, estamos en este rico lunes, a través de la caja de Rock and Pop. 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
0: Uno de los éxitos, por acá recordando, con uno de los grandes, inigualable. ¿Ya te imaginas quién canta? Si eres un fanático de los 80, ahí estamos, en la ubicación exacta.

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A ver, están llegando ya los saludos vía el WhatsApp de la radio. Por acá el WhatsApp insuperable está totalmente libre. Me piden buenas canciones, como siempre, ¿no? Un saludo para Paulita. Mis amigos Rudy, buenas noches. Saludos también para la sobrina Naomi, que este viernes va a estar cumpliendo sus 3 añitos. Bueno, a esta hora de la noche estamos aquí en casita haciendo las coordinaciones para estos días que se vienen, para la celebración. Ah, está bueno, ¿no? Ahí está papá Lucio, el sobrino Alain, mamita la señora Adela. Sintonizando la radio vía internet desde la ciudad de Arequipa. Oye, gracias por estar con nosotros, ¿ah? Excelente noche, ¿sí o no? ¿Tú qué dices? ¿Te encanta lo mejor de los clásicos de rock? ¿Y estás ahí con nosotros? Porque tienes lo mejor de ese concepto de escuchar buena música. Y me están viendo esa canción, ¿ah? La banda, los chicos. Banda Concrete. Mi sueño es el rock. Este es uno de los grupos 100% de acá de Iquitos, ¿ah? ¿Eh? Claro. Mi sueño es el rock. Los chicos de Banda Concrete. Son las 7:28.

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¿Qué tal combinación de éxitos? A través de la caja de Rock and Pop. Hoy estamos en esta edición. ¿Qué tal noche del lunes? Y acá nosotros, súper contentos de acompañarte, es Nora. A ver, por acá también me escriben, dice Rudy, acá disfrutando la radio en el sector de la Trujillo. Hoy un saludo para mi gran amigo, para Chupetito. Buena, mi amigo Freddy Sánchez, más conocido como el payaso Chupetito. A mí dice para enviar un saludo para el Miski Miski. Así que un saludo tremendo para nuestros amigos del Miski Miski, sector de la calle Trujillo. Ahí está disfrutando ese rico sopón. Qué rico, ¿sí o no? Qué buen sopón, ¿ah? De gallina regional. Está bueno, ¿ah? Excelente. Qué buena sazón. Así que un saludo tremendo para mi gran amigo Freddy Sánchez. Buena, mi amigo, más conocido como Chupetito, disfrutando su rico sopón en la zona de Punchana, en la Trujillo. Así que un saludo para la gente del Miski Miski y a toda esa clientela que están sintonizando la radio a esta hora. A ver, más saludos a mí que va ingresando para los peloteros acá en el Complejo San Martín, sector también de Punchana, para Carlitos Vaca, el manager y fiel oyente de la radio. Qué bonito, chévere, ¿sí o no? Acompañándose la radio. Y ahí está todo volumen. 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

a esta hora de la noche, como todos los días. Agradecido también quienes nos escriben vía el WhatsApp insuperable. Hoy un saludo tremendo para mi gran amigo, para Carlitos Alberto. Buena, Carlos Alberto Peso. Disfrutando de la radio a esta hora de la noche. Ahí está mi gran amigo. Me dice que está ya retornando a casita y está en el ómnibus de placa L1A. Claro, ahí está en el ómnibus de placa L1A 709, ruta La Participación. Así que un saludo para mi gran amigo Carlos Alberto, disfrutando en la radio. Carlitos Peso, buena mi gran amigo, ¿eh? Ya regresando a casita. La gente del volante también con nosotros. Oye, gracias, ¿eh? Así que reitero el saludo para todos nuestros amigos que están disfrutando ese rico sopón en el Miski Miski, en el Trujillo, ¿no? Ahí está mi amigo Chupetito. 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Muy pronto, frutería El Dulce. Oye, va a estar bueno eso, ¿ah? ¿Eh? 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Ahí va a estar administrando mi amigo Chupetito. Oye, qué bueno, ¿ah? ¿Eh? Gracias por estar siempre con la radio. Vamos a continuar. Y este es uno de los clásicos desde Argentina, al estilo de Miguel Mateos, a través de la caja de Rock and Pop. ¿Qué tal inicio de semana?

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escuchando clásicos ochenteros en nuestra cita de lunes a viernes de 7 a 8 de la noche. 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Ahí está mi amigo Don José. A esta hora de la noche disfrutando su deliciosa cena en casita, en familia. Y escuchando también la radio. A ver, más saludos también. Me dicen por acá, amigo Rudy, buenas noches. Saludos para mis princesas. Nurka, está Rachel, Aitana y también está Milán Junior. Son mi fuerza para seguir adelante y seguir viviendo. Estamos acá a todo volumen. Estamos a full por la zona del aeropuerto. Y también Salma y mi amor Ángel, dice aquí en la nota. Gracias por estar siempre con nosotros y como todos los días disfrutando de la mejor radio. Estamos en los minutos finales de esta secuencia. Lo mejor de la caja de Rock and Pop. Mañana 7 en punto estará de regreso.

por acá bailando con los chicos de Agua Cristalina. Oye, de tiempos, ¿ah? 8 de la noche con 10 minutos. 8 ya con 10. ¿Cómo estamos? Bienvenidos. Hola por aquí, hola por allá. Me imagino que en estos momentos disfrutando lo mejor de la programación insuperable. Gracias por estar siempre con nosotros también a esta hora como todos los días, ¿eh? Aunque por acá van llegando ya algunos saludos. Dicen Rudy, buenas noches. Acá disfrutando de la radio como siempre. Estamos por aquí en la edición de hoy, lunes, fecha 21. Oye, 21 ya estamos, ¿no? Qué rápido avanza la hora. 8 con 11. ¿Cómo pasa el tiempo? Chicas y muchachos, también nos pueden escribir vía el WhatsApp insuperable al 965-600.

3668. Canciones que por acá nos solicitan a través del WhatsApp. Un saludo también para todos nuestros amigos que están en Avenida Freire con Diego de Almagro. Ahí está Julio, Percy, Jorgito, Eric, Freddy, Franci, Maite, Maceta, Perlita, Natalie. También está Coyo, el Moyaco. Ahí la gente de Z Motors. Avenida Freire con Diego de Almagro. Buena, Coyito, ¿ah? ¿Eh?

en esta edición de hoy, lunes. Por acá disfrutamos Salsita de la Buena, como dice Willy González a esta hora. Oye, qué bueno que la radio está en casita, o de repente en el negocio, esta hora en la noche, acompañándose. Nuestros miles de oyentes nos están pidiendo buenos éxitos. Gracias por estar siempre con la radio. Hoy estamos lunes 21, hoy en mes de septiembre, qué rápido, ¿no? Continuamos con la alegría de todas las noches.

tú que recién sintonizas la radio. Gracias por estar en nuestra cita el día de hoy. Programación insuperable. Bendita la luz. Oye, hay súper saludos. ¿Cómo estamos, amigo? Buenas. Todos los días sintonizando mi emisora favorita. A ver, ¿quiénes están por acá? Acá disfrutando de la mejor radio de Iquitos. A ver, nos escriben desde Amaya Barber Studio. Así que un saludo tremendo para nuestros amigos que están sintonizando la radio desde Amaya Barber Studio. Oye, gracias por estar con nosotros, ¿eh? A ver, más saludos que van ingresando vía el WhatsApp insuperable. Buenas noches, saludos también a mi mamita, soy la Rosa Viena. A mis sobrinos, sector de la calle Teniente Pinglo, cuadra 6, de parte de su hija Sonia Sangama, que nos escribe desde Puerto Maldonado. Qué lindo, gracias. Nuestra amiga Sonia, desde Puerto Maldonado, acompañándose de nosotros vía internet. Qué lindo, ¿ah? Agradecido por estar con nosotros y envía a ella un saludo para su mamita, la señora Soy la Rosa Viena y toda la familia. Así comenzamos la semana con éxitos variaditos. 8:31.

¿Qué tal, vueltecita? Oye, ¿cómo baila la morena? ¿Te encanta esta salsa? Te vacila lo mejor de Jerry Rivera con esa niña. Oye, ¿cuántos el día de hoy están de cumpleaños celebrando y compartiendo la radio? Reitero el saludo para nuestros amigos desde Puerto Maldonado, para nuestra amiga Sonia y su mamita, la señora Zoila Rosa, y toda la familia, ¿no? Calle Teniente Pinglo, cuadra 6, acompañándose nosotros, compartiendo la mejor música. Oye, un saludo también para el gran Chiqui García. Buena Chiqui García del Perú. Y el gran Cuquín Flores. Oye, grandes amistades a esta hora de la noche. 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Y nuestro amigo Chiqui García. Nuestros amigos insuperables acompañándose de la radio. Son las 8:37. ¿Tú estás cenando esta hora? Ah, está bueno.

por acá reggaetoneando. Tiene tremendo. Oye, gracias también por escribirnos. Vi el WhatsApp de Insuperable. Oye, un reggaetonazo. Buenazo, ¿ah? Oye, gracias también por escribirnos a través del WhatsApp de Insuperable. Y gracias también por pedirme tu canción. Despacito hacemos llegar también todos los saludos. Así que vacílate con nuestra música a esta hora de la noche, como siempre. 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Estamos en la edición de hoy lunes, disfrutando de la mejor música como todas las noches. Nos puedes seguir escribiendo vía el WhatsApp de la radio, por si acaso, ¿ah? ¿Eh? Sí, con toda confianza, pídame tu canción. La pasamos súper bien. Y qué mejor en este comienzo de semana. A ver, ¿quién me escribe por acá? Me dice Rudy, buenas. Acá estamos con la radio, como siempre. Qué chévere. Saludos para... A ver, por acá me escribe. Para Mariana y su mamita, la señora del Beat, la familia Montalbán Sangama, desde Rumococha. Ahí sintonizando la radio a esta hora. Gracias, ¿ah? ¿Eh?

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Por acá recordando como a ti te vacila lo mejor de del género del tecno. Son las 9, oye, 9 de la noche con 10 minutos. Oye, la gente que está regresando a casita está ahí en el carrito, en la unidad móvil. Como nosotros decimos, estás ahí retornando en el colectivo. O decimos en el jumbo. Pero está bien, saliendo de los estudios, regresando de la chamba. Y la gente del volante ahí se acompaña con nosotros. A ver, tengo saludos también de cumpleaños para Joao Carlos Rojas Guerras. Ah, me dice que el martes, o sea, el día de mañana, martes 22 de septiembre, va a estar de cumpleaños. ¡Qué chévere! O sea, va a destapar esas heladitas. Y me imagino que esta hora en la noche están en las previas. Acompañándose ahí a todo volumen. Así que toda la felicidad. Adelantando su cumpleaños, aquí el saludo para Joao Carlos y Rojas Guerras. Lo mejor para él, ¿eh? De parte de nuestra amiga Lucy. A ver, otro saludo también que me ingresando, dice acá para la princesa Nurka, Nurka Rachel, también está Aitana, está Milan Junior, son, dice acá en la nota, mi fuerza para seguir adelante y seguir también viviendo. Ah, qué chévere, por el sector del aeropuerto, y Salma, y mi amor Ángel, dice acá en la nota. Oye, gracias, ¿ah? ¿Eh? Ya lo sabes también que nos puedes escribir a 965-67-3668. 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

Hebrea. Son las 9:12. Vamos a continuar en la edición de hoy. Para que te diviertas. Y por acá me están pidiendo una salsita de uno de los grandes. Recordando aquellos años de la comicidad, ¿no? Este fondito musical de risas y salsa. ¿Te acuerdas? Oscar Emilio de León. Qué cosa tan linda. Bonita salsa de recuerdo. 9:12.

como dice Oscar de León. Qué cosa tan linda, qué cosa tan hermosa. Oye, este fondito musical, como acá comentábamos, aquellos años, parte de los años de los 90, ¿no? Claro, recordando que era muchachito, chibolito de... El programa cómico Risas y Salsa fue un programa emblemático, cómico de la televisión peruana, emitido a través de un canal, a través de Panamericana, ¿no? Que marcó época durante los años 80 y la década de los 90. Cada sábado por la noche, este espacio televisivo de comicidad reunía a las familias frente a su televisor con una sintonía que superaba más de los 60 puntos de rating. Y esta cancioncita, ¿no? ¿Sí o no? Yo sé que si estás escuchando la radio, ¿te acuerdas, sí o no? De Risas y Salsa. Son las 9:17.

Para agradecer a Aurorita. Por acá también está Navarrito. Alá, la esposa de la señora Xiomarita. Saludos también para el suegro, el señor Filomeno. Son las 9 con 18 minutos. En esta edición del lunes nos quedamos junto a ti hasta las 10. El gran Rudy te acompaña en este rico lunes.

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0: Como dice Vico, sí. Acá estamos bailando esta bomba, bomba para fincar. Te vacilas, te diviertes. Y lo más importante, como siempre, como todas las noches, ahí estamos. Comenzando esta semana, en este rico lunes familiar. A ver, ¿alguien por acá de repente está pasando la super? ¿Está de cumpleaños? ¿Está celebrando? ¿O de repente está de aniversario con esa persona especial? ¡Qué chévere!
1: Para asegurarte que Milagro tiene bomba para fincar.
0: Esta hora de la noche también nos puedes escribir vía el WhatsApp insuperable al 965673668.
1: Y yo que no me quedo atrás, te traigo la champaña para empezar. El agua de la Virgen.
0: A ver, ¿quiénes están por acá? Pásame ese saludo, pues. Por si acaso, los chicos de la Loreto Móvil, premiamos la sintonía durante todo el día. Saludos para Sarita.

Saludos para nuestra amiga Lorena. Dice que está disfrutando de la radio por el sector de la calle Libertad en la cuadra 5. Gracias por estar siempre con nosotros. Disfrutando lo mejor de esa programación insuperable. Tremenda bomba para fincar.

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Oye, 3 horas como si nada han transcurrido el día de hoy, en esta edición de hoy lunes. Solo 5 minutos, ingresamos ya a las 10. Ya está en cabina John Vargas para presentar ya en unos momentos

Lo mejor de pasiones. Por si acaso mañana no vamos, bueno, estaremos de regreso, 7 en punto de la noche. Ya no vamos por acá, mi estimado Enrique Silvano. Todo bien, ¿sí o no? Agradeciendo también quienes nos escriben a través del WhatsApp insuperable. Nos despedimos con este pedido musical, la gente que está en el distrito de Yarinacocha y la ciudad de Pucallpa. Saludos a Yesenia y su hermana Carol.

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1: Un día la familia deja de verse exactamente como la recuerdas. ¿Sabes? Los hijos crecen, los hermanos empiezan sus propias vidas, los padres caminan un poco más despacio. Y aquellas comidas donde siempre estaban todos se vuelven cada vez más difíciles de repetir. Por eso hay momentos que conviene disfrutar antes de saber que eran importantes. La sobremesa larga, la llamada de tu mamá, el consejo repetido de tu papá, las bromas entre hermanos.

0: y hasta esas pequeñas discusiones que después terminaban dando risa. ¿Sabes? No hace falta vivir pensando en que algún día faltará, pero sí recordar que el tiempo también pasa por las personas que amamos. Hay días comunes que uno quisiera repetir toda la vida y normalmente lo descubre cuando ya terminaron. Buenas noches, soy John Vargas. Así se inicia Pasiones en Cuéntame tu Historia a través de la radio número 1. 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

Hola, ¿qué tal? ¿Cómo están? Buenas noches, bienvenidos al programa, bienvenidos a Pasiones de Cuéntame Tu Historia con John Vargas en esta nueva semana, hoy lunes 21 de septiembre, pero también ya entrando a la recta final, claro, en 9 días más, decimos adiós. Bye bye, se nos va el mes de septiembre, así que ya para darle la bienvenida al mes de octubre, el mes del Señor de los Milagros y sobre todo ya ir cerrando etapas. Así que bienvenidos, buenas noches a quienes están conectados siempre a través de los 103.5 de tu radio Loreto Insuperable en toda la ciudad de Iquitos. Y en todo el Perú y el mundo, gracias a la magia del internet, www.radioloreto.pe, llegamos a todos ustedes. Y por supuesto, a quienes a través de la red social, en el TikTok, buenas noches, Ángelo. Gracias, Ángelo Sumaita, por ese primer quiere. Ah, ¿qué tal? Espero que hayan tenido una bonita jornada. La vida a veces se torna difícil, pero no es imposible. Todo depende de las ganas que lo pongas a las cosas que hagas. Con fe, una oración a Papá Dios nunca está de más. En todo momento, en cualquier lugar, Papá Dios siempre está contigo. Así que pase lo que pase, nunca lo dudes de que Él te acompaña. Gracias a Ángelo Sumaeta, buenas noches. Gracias. A ver, están conectados a través del TikTok. Voy a saludarlo. Ángelo Sumaeta, Lupipa, Richard Chocolatito, Mamá Noela Conchito. Me dice que es en homenaje a su señora madre que partió a la eternidad. Besos y abrazos al cielo. Sé del dolor que causa recordar a nuestros seres queridos. Más aún cuando repentinamente vino la pelona y les llegó. Duele, pero tenemos que avanzar, tenemos que avanzar. Clarita Sánchez, Flaco, ¿qué tal? Perlita, buenas noches, bienvenidos al programa. Amaya Barber, por fin. Ah, ya tiene su celular, su equipo móvil, el gran Amaya Barber, buenas noches. 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Ah, gracias, mamá Noela Conchito, gracias. 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Buenas noches a quienes están ahí conectados a través de los 103.5 de tu radio Loreto Insuperable. Hola, Paolita. Buenas noches, Paola. Gracias. A ver, en el TikTok. Gracias, Paola. 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

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Gracias, Griselda, por estar aquí en Radio Loreto Insuperable. 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

con su familia nuevamente, que lo pasen bonito, ¿ya? Así que bienvenido. A ver, en el TikTok, gracias. Están conectados Ángelo Somaeta, Mamá Noela Conchito desde Arequipa, Clarita Sánchez, Guilia, Erika Rodríguez, Lupipa, B, Gabrielito Torres, Amaya Barber Studio, el barbero de las estrellas, Amaya Barber Studio. 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Yesenia Torres, Gisela Rimachi, Beto Valera, sí, Beto Valera, Juan 2093, Ever Vázquez y Jaycee. Bienvenidos, gracias. Sigan escribiendo. Voy a regresar con todos los saluditos. Acá me dice buenas noches. Saludo para Alejandro López en el penal de Quitos, pabellón 3, de su amor. Que vive el amor. Pase lo que pase, podrá estar privado de su libertad. Alejandro López, te envía saludos, su amor. Yesenia Torres. Regreso con más. Me cuentan su historia. Ya somos Radio Loreto. Bienvenidos. Soy John Vargas. Les acompañas a las 12 de la noche en este lunes, inicio de semana.

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1: De verdad, muchas gracias. Saludos para el doctor Joshua López. Ah, saludos para todo el personal. A ver, los médicos, los enfermeros, los licenciados en enfermería, los técnicos en enfermería, a los tecnólogos médicos, a los laboratoristas, a todo el personal que está full chamba a esta hora en el Hospital Regional, de parte del doctor Joshua López. Ah, saludos cordiales. Gracias por estar conectados siempre con los 103.5 de tu radio Loreto Insuperable. Recuerden, la calidad que ustedes brindan en atención ayuda a que el paciente pueda recuperarse lo más pronto posible. Mi respeto y admiración a todos los que trabajan en el Hospital Regional y en todos los hospitales. Yo admiro mucho, particularmente después de pandemia, créeme, muchos hemos aprendido a valorar la incansable labor que realiza un personal de un hospital.

clínica o una posta, y ellos son muy importantes. Por eso en el Hospital Regional siempre estaremos agradecidos con el doctor Joshua López, porque está haciendo un buen trabajo. El personal está cada día mejorando en la atención, el servicio que brinda, siempre pensando en el bienestar de la población que siempre llega por alguna emergencia, por algún mal. Así que saludos cordiales para todo el personal que labora en el Hospital Regional de Loreto. Saludos cordiales. A ver, están conectados en el WhatsApp también, me dicen por acá. John Vargas, buenas noches. Quiero mandar saludos para Talía, que está full sintonía ya en Secada, en Pasaje San Roque, de parte de su hermano Jaime. Estoy full sintonía desde Puerto Maldonado. Gracias, Jaime. A ver, por acá, saluditos. Te estoy escuchando desde Santo Tomás, Asentamiento Humano Pacarán. ¿Así se llama? Asentamiento Humano Pacarán. Siempre escuchando Radio Loreto. ¡Ah, caramba! Acá me muestra una foto. El gran Panchito Majipo. Ah, gracias, Panchito Majipo. Gracias por estar escuchando el programa. Raúl Cerroy, buenas noches. Iker Nemo, gracias. Gracias, Joshua, gracias. A ver, los que están conectados en el TikTok, si nos pueden ayudar a iluminar la galería de regalos, bienvenidos. Voy a complacer esta canción del gran Joshua, claro que sí. ¿Cómo no? ¿Ah? Yo te seguiré, dice Joshua. Ah, a mí no, pues. Yo te seguiré, dice la canción, pero del gran Alberto Plaza. Claro, es un tema, un himno, ¿no, Joshua? Un himno, sobre todo. Ah, claro que sí. Vamos a complacer esa canción. Aquí está. Somos Radio Loreto Insuperable.

0: A ver, continuamos aquí en el programa. Gracias, mamá Noela. Gracias. Saludos cordiales. Joxangue me dice, me vio en el colegio Meneleo Mesa López, que el día de hoy es su aniversario. Tuvieron una velada artística y John Vargas, maestro de ceremonia, ahí estuve compartiendo con ellos los números artísticos. Saludos cordiales, en especial a la maestra Janet Reategui Rivadeneira, quien me invitó para poder estar ahí presentando los números artísticos. Saludos cordiales, mamá Noela. Conchito desde Arequipa, Maya Barber, B, No a la Corrupción, Clarita Sánchez, Guilia, Rangel Eduardo, Lupipa, Sandro Arana, Clau, Carla, Erika Rodríguez, Joxan Guedes. Saludos, Joxan Guedes, que me vio. ¿Ah? Gracias. Raúl Cerroy, Willy Chistama Flores, Iker Nemo, Erika Adelina Ruiz Hoyos, Viviana Torres Tangoa, Tita Villa, Diego, Jorge Mozombite, Freddy Quijote, Clendy Leonela, La China, Jassy y Wilmer Calle y Arlequé. Muchas gracias. Por acá han estado escribiendo, me dice, hola amigo, quiero mandar saludos acá en Bellavista, San Martín, para mi esposo Jider Parano y para Erika Delina. Gracias. Joshua López, gracias Joshua. Yadira Vázquez, saludos para las chicas Yadira y Maribel de Ferretería Ferromix. Gilia, John, quiero saludar a mi nieta Aitana Yanela, que mañana estará cumpliendo 5 añitos, la niña que la amo. Ok, Yesenia Torres, ah, ¿qué dice tu amor ahí? A propósito, quiero enviar un saludo al penal, sí, porque mi gran amigo, el doctor Enrique Pinedo Mesa, sigue allí. Pero yo tengo fe y que pronto va a salir y pronto va a continuar con su vida, con su familia. Doctor Enrique Pinedo, yo sé que ahí en el penal hay muchísimos oyentes de Radio Loreto, les encantan las baladas. Desde aquí, John Vargas, desde este humilde servidor, fuerza, el gran valiente Enrique Pinedo Mesa, fuerza. Tú saldrás de ahí pronto y vas a seguir brillando como siempre lo has hecho, doctor Enrique Pinedo Mesa. Fuerza y valentía. Desde Radio Loreto te transmito toda la vibra positiva. Eres muy valiente. Pase lo que pase, nunca dudes que pronto estarás nuevamente en libertad con toda tu familia. Saludo, doctor Enrique Pinedo Mesa. Fuerza, el gran valiente. A ver, vamos con saluditos. Familia Pérez Pizuri, en Participación Cuadra 26, listo. Saludos cordiales. Carla, saludos para la familia Jaramillo Sánchez en Iquitos. A ver, más saluditos, estoy revisando. Yesenia, gracias Yesenia. A ver, un saludo para mi amor Junior, Fatama y Suiza. Ay, quiero que pongas la canción Electricidad, en breve sale Electricidad. Saludos amigos John, para mi hijito Estefano, él es el bebé que te está siguiendo. Ah, él es el B que nos está siguiendo. Gracias, muy amable. Luis Enrique, Luis Martín Morante. Hola amigos, saludos para ti y el programa. Gracias, de verdad. Yuri Morey, amigo John, aquí escuchando tu lindo programa. Viviana Torres, un saludo para mi esposo Julio Cosque Tuanama, lo quiero muchísimo. Quiero el saludo para mi esposo. Ok, gracias. Voy a volver con más, ya, no se preocupe. 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
1: Bueno, la primera hora se nos va volando. Estamos 10 de la noche con 52 minutos. 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Así que no lo olvides. Vamos a continuar. A ver, me piden saluditos. Están escribiendo al WhatsApp de la radio. Me dice por acá, John Varga, buenas noches. Quiero mandar saluditos para Talía. Ah, ahí en el sector Secada. Gracias. Aquí también me escriben. Me dice que se han saludado. 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A ver, por acá también me escribe John Vargas. Saludos para mi mamita Jenny Córdoba. Somos fieles oyentes de la radio de parte de su hijo Brian González. Saludos para Vicky Gibaja también en sintonía de Radio Loreto. Ronnie Ruiz, Sandrita. Hola, buenas noches, Sandrita. Gracias por estar conectado siempre. Saludos para la gran Simi Caminia, de parte su postrecito, su chocolatito, dice Simi. ¿Sí o no? Así lo dice. 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

0: Así como existe gente a la que ayudaste cuando más lo necesitaba y que cuando cambió su situación te dio la espalda, también existen personas que sin tener obligación alguna contigo decidieron quedarse. Gente que llegó sin promesas, sin intereses y sin esperar nada a cambio, pero que te tendió la mano cuando más lo necesitabas. La vida te enseña que no siempre quien recibe tu ayuda sabrá valorarla, pero también te demuestra que existen corazones capaces de apoyarte sin ser nada tuyo. Por eso, no lamentes haber ayudado a alguien. Agradece haber conocido a quienes tuvieron sin necesidad de una razón para quedarse, porque tú merecías una ayuda y eso solo lo manda el ser divino. Papá Dios nunca abandona a sus hijos. 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
1: En esta segunda y última hora del programa, como siempre, agradecer a nuestros gentiles auspiciadores. 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Gracias, mamá Noela, Conchito. Saludos cordiales de Yanira Ferri Viena también. 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

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Saludos para Rodolfo Guerra, César Burga, Otoniel el Obediente en Lima, San Miguel, escuchando Radio Loreto. A ver, me dice John Vargas, acá estamos conectados. Mamá Noela Conchito, Rangel Eduardo, Amaya Barber Studio, el barbero de las estrellas, ¿ah? 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Joxan Guedes, Carla, Sandrita, Almendra, 9346. Lupipa, Cirilio Valencia, María Luisa Rengifo, Iker Neno, Viviana Torres, Willy Chistama Flores, Rachel del Águila, Reicher, ¿qué tal? Deyanira Ferri, Yuri Morey, Deser Rojas, Erika Delina Ruiz Hoyo, César Donaire, Watson Torre, Tita Villa, Freddy el Chico Fiel, siempre a la primera, Diego A.O. 089, Catherine, Alexi, Keila Petty, Almendrita, Iracema Collantes, Alfredo Rucova, Luz Janet, acá veo un puntito, poquito, José Zeta, Matilde Ferreira, el pequeño, Vinkel Travieso. Sigan ahí conectados, somos Radio Loreto, insuperable.

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1: Alguna vez alguien me dijo, el amor siempre se acaba. ¿Sabes? Lo que no se acaba no es el amor, son las personas que deciden dejar de esforzarse cuando ya no sienten el impulso. Y entonces van de relación en relación, buscando el siguiente enamoramiento, como un adicto de dosis en dosis. Construir un amor nunca fue fácil, pero siempre es hermoso y siempre vale el esfuerzo. 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
1: Bueno, ya en estos minutos finales, 11 de la noche con 47 minutos, como siempre, agradecer a nuestros gentiles auspiciadores. 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A ver, saludos, antes que te vayas, saludamos a full volumen. Ah, estoy con mi esposita Dianita Peña, que está, ya le dice, escribe bien, pues, no te emociones. A ver, ¿qué tal Dolodí con su flor amarilla? Escribe. Ah, ya le dice su flor amarilla, de parte de su esposo San García. Estamos en pasaje Huáscar con Tupac. Ok, ahora sí, regreso con la parte final del programa.

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1: ¿Sabes? Las flores amarillas se volvieron una forma bonita de decir pensé en ti. Pero quizás ahí está lo verdaderamente valioso. Sí, lo valioso del gesto de otorgar flores amarillas, no en las flores, ni en el color, ni siquiera en la fecha, sino en saber que alguien decidió detenerse un momento o detener un momento su día para hacer sentir especial a otra persona. Y tampoco pasa nada si hoy no llegaron,

El cariño no debería medirse por una tendencia ni una relación, ponerse a prueba cada 21 de septiembre. Quien recibió flores amarillas, que la disfrute. Quien las regaló, que disfrute haber provocado una sonrisa. Y quien no tuvo ninguna de las dos, que recuerde que mañana habrá muchas otras maneras de querer y sentirse querido. Piénsalo. 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
1: Bueno, ha sido un gusto, como cada lunes, iniciar la semana. John Vargas y Kete Gutiérrez en la producción general. Nos vamos. Feliz de ser la voz que acompaña tus noches. 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El día viernes estuve ahí, lo pasé bonito. Gracias, Joanita. Gracias, Roger. Súper delicioso. De verdad, gracias por la invitación, Rogelio. Gracias por hacernos de Cuéntame Tu Historia parte de la historia, valga la redundancia, del guarique de la calle 11, el rico ceviche nocturno, todos los días de la semana, ¿no? Así que ese viernes, Kete Gutiérrez, nos volvemos a ir, pero hay que ir temprano porque el ceviche vuela, porque es súper delicioso, fresco el pescado, limón. A chuparse los dedos. Gracias al guarique de la calle 11, San Román, cuadra 11, esquina con 9 de diciembre. ¿Qué dice Cristiancito? Me dice acá, te están escuchando en San Antonio 1333. Está la señora Marjorie, donde venden caldo. Ay, ay, ay, Cristian, espérame. Voy por mi caldo, ¿ah? Voy por mi caldo. San Antonio 1333. Ahí está la señora Marjorie. Por favor, señora Marjorie, atiéndele bien a Cristiancito, porque después es capaz de mañana contarme que no le han atendido bien en la caldería. ¿Ah? Por favor, denle ahí su presa favorita, el wiguano, dice. Ah, Cristiancito, no tiene espina, no te vas a atorar, Cristiancito. Gracias, Cristiancito, más conocido como Nando. ¿Ah? Nano, ¿no? Nano, ok. Gracias. Saludos entonces para la linda gente, a los comensales que están en San Antonio 1333. Saludos para la señora Marjorie, caldería de la señora Marjorie. Panchito May.

Majipo. 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Me voy, ha sido un gusto acompañarles en este lunes. 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Así es conocido Panchito Majipo. Me voy, ha sido un gusto acompañarles en este lunes, inicio de semana. Bendiciones para todos. Dulces sueños, regreso más tarde. Ya estamos 00 horas, Ketty Gutiérrez. Nos vamos, Ketty me dice, avanza. Nos vamos, ya regreso más tarde. Ya estamos martes 22 de septiembre. Bendiciones para todos. Hasta más tarde.

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Hola, hola, buenos días. Hoy es 4 de la mañana, ¿eh? 4 de la mañana. 4 de la mañana con 4, ya, buenos días, bienvenidos, sea bienvenida, señor, señor, amigos, amigas, ¿ah? Al programa del día de hoy. Estamos martes, segundo día de la semana, el día de hoy. Oye, como cada mañana, como cada día, dando gracias siempre a Dios Todopoderoso por la vida, la salud que nos da, que nos regala. De esta manera damos inicio a tu programa. Hola, nuevo día, soy tu amigo Lenin 10. El Osito LFM te dice buenos días. Bienvenido, sea bienvenida.

Y como están por ahí los amigos del sector del sur de San Juan, buenos días, al sector de Punchana, sector también de Belén, zona baja y zona alta. Acá en el centro de la ciudad, buenos días, amigos del volante. La gente está chambeando ahí en los mercados, en los centros de abastos. Hoy 22 ya de septiembre, se nos va por ahí el mes de la primavera, se nos va por ahí el mes de las flores. Hoy se nos va por ahí, ¿eh? Ah, el mes, claro, el mes de la juventud, el mes... Ah, de las flores de la primavera. Buenos días.

Oye, vamos a levantarse, que no te gane la hora, señor, señora. 4 y 22, a 4:22 de la mañana. 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

Oye, vamos a levantarse. 4:28 de la mañana. 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

punto atrás de la casona. Saludos también por acá para Leita Andoa. Ahí también está para toda la gente del sindicato de plataneros ahí en el sector de Venecia. Ahí está Leita Andoa con toda la gente que está por ahí con la radio. Gracias.

Oye, vamos a levantarse. 4:36 en la mañana. Saludos de cumpleaños el día de hoy. Oye, el día de hoy está de cumpleaños, cumpliendo un añito más de vida, la señora Susy Giovanna Salinas Silva. El amoroso saludito va de parte de su esposo, el señor Llano Rojas Tello, programador de esta casa radial. Se une también a este saludo con mucho cariño sus hermanos, sus hijos, Yanelita, Llano Raúl, Llano Rodrigo. Ah, y también la señora Delia Cruzado Solari y todo el personal de la familia Insuperable. ¿Ah? Deseando que pase un maravilloso día el día de hoy. Muchas felicidades para la señora Susy Giovanna Salinas Silva, esposa de nuestro compañero Llano Rojas. ¿Ah? Saludos también por acá para el pequeño Ángelo Alberto García Reate. Él también es hijo de nuestro compañero Ángelo García, quien junto con su mamita, la señora Fátima, le envían cariñosos saludos. ¿Ah? También sus hermanitas Nacia, los abuelitos, tíos y de toda la familia García Reate. Ah, también se une al saludo a la señora Adela Cruzado y todo el personal de la radio. Ah, que le expresan sus afectuosos saludos y ruegan al Todopoderoso le colme de bendiciones. Felicidades para

Hoy saludo por acá para Angelito Layango, para toda la gente que está en el pasaje de Morona Cocha, ¿no? Ahí sector de Putumayo Cuadra 26. Gracias, Angelito Layango, por la sintonía. Oye, saludos de cumpleaños. Seguimos saludando a la gente que el día de hoy está de cumpleaños. Saludito por acá de cumpleaños, me dice, para Zairita Nathaniel Cuchiñagua Silvano, ¿no? Que está cumpliendo 13 años. El saludito va de parte de su mamita, la señora Margot, también de su hermanita Sionita y su, los abuelitos Silvano y mamá Zulemita, también de su tía Elaine y de su primo Marco Patricio. Ay, de toda la, la familia, dice, y amigos acá en el asentamiento humano Ollanta Humala Tazo, ¿no? Ahí en calle Los Olivos, carretera Santo Tomasa. Muchas felicidades ahí para la pequeña Zaira Nathaniel Uchiñaba Silvano, cumpliendo 13 añitos el día de hoy, ¿ya? Muchas felicidades para ella, que lo pase bonito el día de hoy.

Oye, vamos a levantarse, vamos, que no te gane la hora. 4:45 de la mañana. Ahí está la gente también que está ahí en Punchana, ¿no? Ahí está para José Dos Santos. Ah, conocido como Pantaleón, ahí, ¿ah? Asentamiento humano 26 de septiembre, ahí en Punchana. Ahí en calle Soledad con los girasoles, ¿no? Viniendo ahí, me dicen los traguitos cortos ahí, las bebidas heladitas, ¿ah? Ahí está José Dos Santos, Pantaleón, ¿no? También para la familia Torres, para Nair, para toda la gente que está ahí en Punchana. Asentamiento humano 26 de septiembre, ahí está José Dos Santos. Pantaleón, escuchando ahí la radio.

Oye, vamos, vamos, vamos arriba, vamos a levantarse. 4.51, 4.59 de la mañana. 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

Vamos a levantarse. 4:56 de la mañana. 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

Oye, de esa manera estamos arrancando ya nuestra segunda hora del programa. ¡Buenos días! Hoy 5 de la mañana con 4, 5 y 4 de la mañana. Hoy martes 22, ya estamos del día de hoy, de septiembre, mes de la primavera, mes de las flores. Terminando ya este mes de septiembre. ¡Buenos días, amigos del volante, la gente que está en los mercados, en los centros!

¿Dónde estará el cita? Ahí está para mi pata José dos Santos, ahí está Pantaleón ahí en Punchada, ¿no? Claro, ahí está con toda la gente, ahí también para la familia Torres, me dice que todos los días escuchan ahí el programa. Buena para Pantaleón. Asentamiento humano 21 de septiembre, ahí en Punchada, Calle Soledad con los girasoles ahí, ¿no? Vendiendo ahí los traguitos, me dice ahí, las bebidas. Buena José dos Santos, a Pantaleón con la radio. Oye, 5 de la mañana con 7, 5 y 7, vamos a levantarse, que no tiene la hora, 5 y 7.

Hoy la gente también que está ahí en Ninarumi, ahí en Sungarococha, Puerto Almendra, gracias por la sintonía, gracias a la gente que está ahí en la carretera Sungarococha. 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

Oye, vamos a levantarse, vamos a levantarse, vamos para la chamba. Oye, 5:22, ya 5:22 de la mañana. Oye, saludo, me dice por acá, quiero mandar saluditos para la, para Marina Guancho, ¿no? De parte de su amorzote Franklin Paredes. Y también para Marina Hidalgo, ah, que subo de cumpleaños, dice el día domingo, ¿ah? Saludos más de parte de todos sus nietos desde la capital, escuchando Radio Loreto Insuperable, gracias. Saludos también por acá de cumpleaños para el señor Alfonso Guayunga, ¿verdad? Que el día de hoy también está de cumpleaños. Felicidades, ¿ah? Para el señor Alfonso Guayunga. Le saluda ahí la mamita Laurita y Pushima, sus

Mañana, vamos a levantarse, vamos a levantarse. 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

Oye, vamos, vamos arriba, vamos arriba. El chico de la vena con 27, 527. A levantarse, vamos para la chamba, vamos para la chamba. Amigos de volante, la gente que está en los mercados, en los centros de abastos. Hoy muchas felicidades por acá, la gente que el día de hoy está de cumpleaños, ¿sabes? Que lo pasen bonito el día de hoy, los cumpleañeros y la cumpleañera. Hoy para mi pata Brian Mujica, la señora Maribel Maniguari, ahí en el puesto de venta Las Cinco Marías y su yapa. 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Ahí está mi pata Brian Mujica, en sintonía de la radio, también para la señora Maribel.

Gente madrugadora, gente chambeadora. Hoy es 5 de la mañana con 30, ya 5 y 30 de la mañana. La gente también que está ahí en la carretera Iquitos Nauta, ahí en el kilómetro 9, ¿no? Que también está con la radio, ¿eh? Hoy, a propósito ahí de la Universidad Nacional de la Amazonía Peruana, confirmado, ¿eh? El examen de admisión es este domingo 13 de diciembre. Y la presa en Ignacio de Loyola convoca a todos los postulantes y alumnos del quinto año de secundaria de los diferentes colegios, ¿eh? 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Matrículas informe PEBA 548 o puede comunicarte al 968-43-6734. 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

Oye, 5 de la mañana con 36, 5, 36 de la mañana. Vamos a reiterar los saludos, claro. Es que no nos hemos saludado. Le hemos saludado temprano, pero vamos a reiterar nuevamente, ¿no? Claro. Oye, el día de hoy está cumpliendo un añito más de vida la señora Susy Giovanna Salinas Silva, ¿no? El amoroso saludito va de parte de su esposo, el señor Llano Roca Castillo, programador de esta casa radial. Se une también a este saludo con mucho cariño sus hermosos hijos, Yanela, Llano Raúl, Llano Rodrigo. Y también la señora Delia Cruzado Solari y todo el personal de la familia Insuperable, quienes desean que pase un maravilloso día el día de hoy, ¿ya? Muchas felicidades ahí para la señora Susy Giovanna Salinas Silva, esposa de nuestro compañero Llano Rojas, ¿ya? Que lo pase bonito el día de hoy en su cumpleaños.

Oye, nos vamos, ya nos vamos, nos vamos. Se quedan ya con Loreta en la noticia, bajo la conducción de Juan Carlos Martín Rodríguez, ¿ya? Conmigo será ya hasta el día de mañana. Ah, estamos 4:00 de la mañana. Pasen un bonito día.

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0: Hola, buenos días, chiquitos, y buenos días a todo el país. ¿Qué tal? Son las 5 ya de la mañana con 57 minutos. Bienvenidos al programa de hoy. Estamos martes 22 de septiembre. Ya estamos martes 22 de septiembre.
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0: Bienvenidos a Loreto en la noticia. Estamos empezando el programa. Estamos en Radio Loreto y estamos en los 103.5. Buenos días a las personas que ya se están levantando a esta hora de la mañana. Hay que levantarse y hay que agradecer siempre a nuestro Señor Padre Todopoderoso. En este nuevo día, Señor Jesucristo, te damos gracias por permitirnos despertar, disfrutar de esta mañana, disfrutar de este nuevo día. Te damos gracias, Señor, por esta enorme bendición que nos das. Gracias por la vida que nos das y por la salud que tenemos. Señor, te damos gracias también y te pedimos que protejas a

toda nuestra familia. Señor, en este día te pedimos que protejas a todos nuestros amigos, a nuestros compañeros de trabajo y sobre todo que tu luz siempre ilumine el camino de cada uno de nuestros hijos. Gracias, Señor. Aléjanos de toda maldad y de todo daño también. Eso es lo que te pedimos siempre. Y gracias por el pan, por los alimentos también que provees en cada uno de nosotros. Señor, te pedimos que sanes a los enfermos en los hospitales y que ayudes siempre a los que menos tienen, a los que más necesitan. Te damos gracias, Señor, por las bendiciones que derramas sobre cada uno de nosotros. Y este día, este martes, será un gran día para todos.

Son las 6 de la mañana, atentos a la hora. Son las 6 de la mañana y reciban el saludo también de todo el equipo de prensa. Y está Fabio, está Joe Cabay, está Gisela también. Está Gisela, está Fabio y está Joe Cabay. Acá en la coordinación general del programa está ya también lista Evelyn Yanice y está Don Edison Pared. Las 6 de la mañana, atentos a la hora. 6 de la mañana con un minuto, Enrique Silvano y James Panaifo. Responsables en la coordinación en los exteriores. Tremendo susto se llevó Don James Panaifo la madrugada de hoy. Ha sido víctima de intento de secuestro. Le asustaba a James Panaifo.

0: 6 de la mañana, atentos a la hora, son las 6 de la mañana con 2 minutos. Ya estamos arrancando ya el programa. Vamos inmediatamente con información. Hoy vamos a tener también un programa bastante movido. Vamos a tener entrevistados también la mañana de hoy acá en el programa. Pero también tenemos información desde las calles, ya la mejor información, la mejor noticia, la mejor información siempre desde las calles. Ahí donde está la noticia, está el equipo de prensa de Radio Loreto. Siempre primeros en la información. Arrancamos con Fabio, vamos con la nota de Fabio. Vamos inmediatamente al contacto. Vamos con Fabio, ya vamos con la información. Una mujer terminó agredida por su propia pareja en aparente estado de ebriedad. Este sujeto le habría golpeado, le habría pegado delante de sus hijos. Sucedió el día de hoy, sucedió en el asentamiento humano Gran Poderosa, carretera Santa Clara. Vamos inmediatamente con la nota. Son las 6 de la mañana con 3 minutos. Esta mujer terminó siendo brutalmente agredida por su propia pareja delante de sus hijos. Habría sido víctima de agresión. Vamos con la nota, Fabio, buenos días. Adelante con la información, la escuchamos.
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2: Hola, Juan Carlos, gracias.
0: Sí, adelante, gracias, Fabio.

0: pase. ¿Qué tal, Juan Carlos? Gracias, compañero, por el pase. Buenos días. Sí, efectivamente, buenos días a nuestros oyentes también que están en sintonía de Radio Loreto. Una señal insuperable. Hemos llegado hacia el asentamiento Mano Ponderosa, esto, carretera a centro poblado de Santa Clara, porque ayer se ha registrado, una agresión a una señora delante de sus pequeños, ¿no? Estamos acá en el lugar donde sí nos han tenido que intervenir también la Policía Nacional, el Serenazgo de San Juan Bautista ha llegado para auxiliar a la señora. Estamos acá en la vivienda, Juan Carlos, de esta persona. Vamos a dar los nombres completos de la presunta agredida, la señora Maite Panduro Navarro, que en estos momentos se ha tenido que salir con sus pequeños a otro sitio. Estamos en la casa del señor Albert Chacha Andrade, 36 años de edad, Juan Carlos, quien es acusado de agredir a su conviviente, a la pareja. Vamos a tocar la puerta, estamos ahí, de tratar de tener alguna versión de él también, con respaldo siempre los vecinos acá, para poder tener la versión también del señor Albert, porque está siendo acusado de agredir en aparente estado de ebriedad. A ver, caballero, ¿qué tal? Buenos días, estamos en vivo en Radio Loreto. No estoy muy tranquilo ahora, ¿qué ha pasado?
1: No, todo está tranquilo, señor siempre viene a molestar, aparte que no vive acá, viene... Como los lunes de su libro, supuestamente, me viene a querer de decir que yo la río, que yo... Ella, yeah, a mí, entregó a mi hija, a mi hija. Yo le tengo a mi hijita ahorita durmiendo conmigo.
2: Yeah.
1: Y ella dice que yo soy una persona agresiva. ¿Por qué le dejas con mi hija conmigo? A mi hija lo tiene abandonada. Y ella vive conmigo, mi hijita.
2: ¿Pero has estado tomado ayer?
1: Sí, he estado tomado.
3: ¿Pero dónde está la denuncia? La denunciante,
0: Juan. La denuncia lo tenemos acá, Juan Carlos. La denuncia lo tenemos en la comisaría 9 de octubre. El Serenazgo para entregar a la policía, donde acá indica claramente que han llegado al asentamiento de una poderosa calle Bambú, Manzana F, Lote 9, presentar en el lugar la entrevista a la señora Maite Panduro, de 36 años, quien nos refirió ser víctima de agresión física y psicológica por parte de su pareja sentimental. Y es que estamos encontrando acá, también ha indicado que tú manejas arma.
1: Bueno,
0: eso es lo que indicaba ayer en la comisaría.
3: Sí, me refiero, ¿dónde está la señora Maite? Sería bueno...
0: Le dejó a la pequeña acá en la casa y se fue, Juan Carlos. Se fue luego de entablar la denuncia el día de ayer. A ver, me está haciendo pasar a su vivienda. A ver, vamos a ver. No, no. Caballero, pero ¿tú has estado mareado ayer?
1: Estaba tomado, pero no mareado. Ahí está, mijito.
0: Ahí le dejó.
1: Si ella dice que yo soy agresivo, que yo soy una persona así violenta, ¿cómo no dejarlo? A ver, díganme esto.
0: Porque acá la denuncia ella pone maltrato psicológico y también maltrato físico.
3: Pero habría que tener primero la denuncia. Sí. En todo caso, perdón.
1: Por eso tengo la grabación. Acá me empezaron a agredir. Y justo el celular lo tenía conectado acá y empecé a grabar. No me salí de acá para nada. Y todo le grabé acá, lo que su madre y su hermana me han empezado a faltar. Hasta que llegue el Serenazgo y me llevaron a él. Todo lo tengo grabado. Y es, si quiere ella seguir a armar, con ese video me voy a defender.
3: Bien.
1: Dice que yo le he agredido. Todo es en el video. Todo Facebook, boca, a mí la que me ha agredido ha sido ella.
0: Juan Carlos, estamos en el interior de la casa. Está la pequeña.
3: ¿Cuántos años tiene la criatura?
0: La señora optó por irse de la casa. Nosotros hemos llegado a las 5 acá y ella lo que ha hecho es agarrar la mochila, salir. Lo que nos dijo al salir es que ya está cansada, que lo ha intentado hasta matar, porque según ella, el caballero que acabamos de conversar maneja hasta arma de juego. Por eso es que nosotros también un poco temerosos hemos topado la puerta para poder encontrar a él y preguntarle exactamente si también lo ha amenazado con arma de juego, porque eso es lo que la información que nos ha llegado, que no sé, o que ella misma nos ha dicho al momento de salir. Pero sí tenía, Juan Carlos, en la parte de las cejas como un hematoma producto del forcejeo que hubo ayer en la vivienda. La pequeñita está con él en esos momentos, el señor Alves, y él asegura también que estaba tomado, estaba bajo los efectos del alcohol cuando sucedió la presunta agresión.

0: a la pareja, a la madre de su hija, es decir, a su pareja, ¿no? Vecino, ¿qué tal? Buenos días. ¿Usted estaba presente ayer acá, al momento del problema? ¿Usted ha sido testigo de esto?
1: No, ahí estamos escuchando. Ella corrió con su hijita acá a la casa.
0: ¿Ya?
1: A pedir apoyo, pero... De ahí se les arrepiente.
0: Pero él dice, no le ha agredido, pero ella sí salió corriendo.
1: Sí, ya salió corriendo, pero no sé por qué va a pasar entre ellos, ¿no?
0: Señora, una preguntita. ¿Verdad que no es la primera vez que sucede?
2: No, yo acá está tranquilo. Es costumbre, señora. Señora, sus hijos están traumados.
0: ¿Costumbre?
2: Costumbre, sí.
0: ¿Costumbre? O sea, ¿es normal que le agreda?
2: Sí. Por lo terreno, también no le quiere dar. Son dos terrenos, no le quiere dar.
0: Ella no se nos dijo que él manejaba arma.
2: No. Eso no puedo decir, pero la señora sufre, ya no, o sea...
0: Ya no podía más, ya. Siempre la agregué.
2: Sí.
0: Muchas gracias. Juan Carlos, mira, los vecinos son testigos porque nosotros hemos recibido, ayer hemos estado hasta tarde, ¿verdad? Porque ella regresa del médico legista, nos dijo, voy a estar en mi casa a las 5:10, salió ella de esta vivienda. Es la información que nosotros hemos podido constatar cuando llegamos al lugar, indicando, no voy a estar más acá porque él me está amenazando porque tiene arma de fuego. Por eso es que yo he entrado a preguntarle de frente. Él está con una sonrisa tranquila, no está asustado, porque al principio cuando intentamos empezó a soltar algunas palabras muy fuertes, diciéndonos que incluso nos mentó la madre, que se va y que no vayamos, que no va a hablar con nosotros, pero luego ha abierto la puerta y hasta nos hizo pasar al lugar donde se ha registrado la agresión. Está todo desorden adentro, en el lugar del cuarto, ropas tiradas, una bebita durmiendo en el interior de esta vivienda, pero acá las vecinas acaban de confirmar, ya es constante. Los 4 años que esta vecina vive acá, el problema es constante en el tema de agresión entre ellos, Juan Carlos.
3: Pero parece un poco extraño, ¿por qué la mamá ha tenido que dejarle a la criatura? Por eso le preguntaba cuántos años tiene la niña.
0: Cinco añitos, Juan Carlos.
3: Si esta persona que responde al nombre de... ¿cuál es el nombre, Fabio?
0: Acá le damos otra vez, Juan Carlos, responde al nombre de Albert Chacha Andrade.
3: Si Albert, este sujeto, Chacha, o si esta persona de Andrade, Albert, es bastante violento, es agresivo, violento, la mamá, porque ha tenido que dejarle, en todo caso, sola a la criatura de 5 años, ha preferido, ella es la que ha denunciado, la señora Maite Panduro. Son las 6:12, atentos a la hora, 6:12 de la mañana, la mamá de esta menor, cansada aparentemente de las continuas agresiones por parte de esta persona, de Albert, que es su conviviente, se fue a la comisaría a denunciarle, se fue hasta la unidad policial, presentó la denuncia contra Albert, contra esta persona. Pero la mamá no se encuentra ahí, se retiró. Ahora los vecinos señalan, ya cansadas de tanta violencia, agresiones, lo hubiera agarrado a su hija, hubiera ido con su hija y no dejarle sola en el lugar, en todo caso, don Fabio.
0: Por eso es que el señor Albert nos hizo pasar hasta el cuarto y nos dijo, si tanto habla que soy agresivo, ¿por qué me lo ha dejado a la pequeña? Es también la pregunta que lo hace él para nosotros dar a conocer, porque la pequeña está durmiendo en esta hora de la mañana, en este cuarto donde está un desorden total. Es decir, aquí hubo tremenda agresión, y el vecino lo está confirmando, porque la señora ha tenido que salir corriendo con los pequeños, porque no solamente la de 5 años, hay 2 pequeños más, ha tenido que salir corriendo a pedir auxilio a la casa, al colindante, ¿no? Porque ya la agresión estaba siendo aparentemente más fuerte, Juan Carlos.
3: Bien, pero... ahí está la nota, ¿no? Ahí está la información. Mientras tanto, esta persona de Albert, la persona denunciada, se encuentra ahí en su casa. Está con su hija y es la mamá que ha decidido salir de la casa, retirarse del domicilio entonces, ¿no?
0: Exacto, compañero. Albert Einstein Chacha Andrade, 36 años de edad, está acá en su casa y él ha indicado y nos ha mostrado en realidad. Está un desorden, pero porque hubo un problema tremendo acá, Juan Carlos, ¿no? La mujer, hay una denuncia que lo tenemos acá y que ella ya ha entablado en la comisaría 9 de octubre, compañero. Contigo en estudios.
3: Gracias por la nota, don Fabio. Son las 6:14, atentos a la hora. Atentos a la hora, son las 6:14. A ver, vamos inmediatamente hasta otro lugar. Vamos. de Punchana. Vamos inmediatamente hasta la zona de la calle Canadá con Piura. Ahí se encuentra John E. Cabá. Vecinos de la calle Canadá con Piura están denunciando que son víctimas de constantes robos en su vivienda. Además, la zona se convirtió en fumadero. Vamos con los vecinos de esa zona. Adelante, Joe Cabá.
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5: Gracias, Carlos, por el pase correspondiente. Muy buenos días para ustedes y también para todos los oyentes del insuperable.
3: Joe Cabá, Joe Cabá, dame un segundo, por favor, porque quiero indicar dónde está la Loreto Móvil, ¿ya? Dame un segundo, manténgase en el lugar. Manténgase usted en el lugar. Quiero indicar dónde está la Loreto Móvil. Son las 6 de la mañana con 15 minutos. Atentos a la hora. Son las 6 de la mañana con 15 minutos. La Loreto Móvil. El desayuno se encuentra. Atención, vamos inmediatamente con el desayuno. Ampliación Munich, ampliación Mainas, Mainas abajo, dice, ¿no? Está de aniversario. El sector de Munich, ampliación Mainas. Ampliación Mainas, por ahí está el desayuno.

0: vamos con Joe Jabá y los vecinos que están bastante molestos allá en el sector de la calle Canadá con Piura. Calle Canadá. En el sector de la calle Canadá con Piura, vecinos están bastante indignados por los continuos robos que están ocurriendo en el lugar. Adelante, Joe Jabá, le escuchamos.
1: Sí, Juan Carlos, gracias compañero por el pase correspondiente. Efectivamente, estamos acá ubicados en el sector de la calle Canadá con Piura, en el asentamiento humano Petroperú, Juan Carlos. Aquí estamos con los vecinos preocupados justamente por este problema que vino ocurriendo en este lugar, Juan Carlos. A pesar de que ya estamos más de las 6 de la mañana, señor, buenos días. Es preocupante la situación en la que están viviendo en esta mañana, señor. Miren usted la gran cantidad de lo que encuentran ustedes.
2: Todos. Claro, buenos días con todos los radio oyentes y el director de la radio. Acá los vecinos. Ya estamos cansados de no tener seguridad. Vienen los policías, vienen los serenajos, vienen a conversar con ellos, en vez que los levanten y los lleven y cierren esa parte, lo que está ahí, como abandonado ese lugar. Dicen que es del ejército. Ahora dicen que es, pero no hay nada, no hay justicia, no hay orden. ¿Dónde está la promesa de la presidenta Keiko? No hay nada, señor. No se puede.
1: Ha sido víctima de robo también.
2: Exactamente, hemos sido asaltos, robos, atracos, cuando tocan, nos dejan pasar a 3 de la mañana los que van a vender el del día a día.
1: Estamos para acá también con una víctima, Juan Carlos, de lo que ha sido justamente los robos en este lugar, en estos momentos, señora. Buenos días, bueno, preocupante, ¿verdad? Usted tiene acá su negocio, ha sido también víctima de robos.
3: Sí, joven, ya no se puede, buenos días, joven, ya no se puede dejar nada, ni a nuestros hijos, nada, joven. Todo el día, toda la noche es peor el peligro. Está llena de fumones, el terreno, las calles, está llena de fumones las 24 horas del día. Son propietarios ya de los fumones de este terreno.
1: Ahora, desde ese punto que estamos allá muy temprano, señora, para poder llegar a este lugar donde estamos en esta mañana, ¿cuántas personas se pueden ver desde aquí que se encuentran en este lugar a esta hora de la mañana?
3: A los fumones. Tienen a veces 10, 15. En la noche, joven, esos puntos de encuentro ahí en ese monte. Vienen motocarros, batacarros, vienen, yo no sé dónde deben vender o de dónde deben traer la droga, pero ahí es un nido, le hacen de hoteles ahí en ese monte, ahí entra la policía, entra el serenazgo, pero nada, pues nada, joven, no
1: viene la policía, señora.
3: Viene, siempre viene, están ahí cuidando una hora. Ahorita último ya no se ha visto la policía. Serenago también entra, pero no hacen nada, pues no hay nada concreto, mejor dicho.
1: Y acá hay mucho temor también de los vecinos que prácticamente algunos no quieren ni salir, señora, justamente por este problema.
3: Sí, joven, sí, es bastante peligroso. Tarde no se puede caminar nada ya.
2: Queremos tu opinión inmediatamente porque ya estamos cansados, como un cáncer.
1: Ahí está Juan Carlos, los vecinos acá en este sector, y acá del sector de la calle Canadá con Piura, en el asentamiento humano Petroperú. Se puede ver a esta hora, Juan Carlos, de que nosotros hemos llegado temprano en este lugar y efectivamente
3: están... La parte de Petroperú también se llena, todo Petroperú ocupan ya ellos ya.

0: padres trabajadores de Petroperú también ellos, o sea,
1: pues es la triste realidad que se vive aquí en ese sector. Juan Carlos, ¿sí? También están denunciando de que constantemente han sido víctimas de robo en este lugar, ¿no? A pesar de que justamente ellos han tenido que cercar la parte de arriba de la de los del techo, del cielo raso, para que por ahí no puedan entrar, señores, esos delincuentes a robar acá en las casas.
2: Exactamente. Ya hicieron ya dos veces la zapa acá, la señora acá que vende su comida, esta mujer muy, muy ejemplar en el pueblo, pero sin embargo el fumón no te respeta para nada.
1: ¿Te han robado también a las señoras?
2: Sí, han llevado totalmente. Han llevado su dinero, han llevado algo de gaseosa, también todo.
1: Bien, muchas gracias. Ahí está Juan Carlos, entonces, la preocupación acá de los vecinos de la zona, de la calle Piura, el pasaje Piura también acá, el pasaje Alan, todo el sector donde estamos ubicados a esta hora de la mañana. Hay tremenda preocupación en ese lugar donde estamos ubicados a esta hora de la mañana. Señora, buenos días. Disculpe la muerte, voy a entrar a tu casita madre, pero ustedes lo que piden es que a estas personas de mal vivir ya le saquen ese lugar, porque no saben qué hacer con esa situación, señora.
0: Claro, joven, claro, que lo saquen definitivamente. Es un peligro constante para todos acá. Ya no se puede caminar ni en la noche, más que toda la noche. Si tienes hijos menores, peor, joven. Son avesados, son conchudos. No hacen caso. Ellos viven acá en esa zona, en ese monte.
1: Muchas
0: ellos
1: gracias, son dueños. Ahí está Juan Carlos, entonces, en la situación que se vive en esta zona, donde la gente acá está muy preocupada. Están llegando más vecinos, Juan Carlos, del fondo de acá, del pasaje Piura.
3: No, son muchos, entonces, Chovejabá, ¿no? Son muchos, Chovejabá, los vecinos que están ya cansados y no hay presencia seguramente de la policía. No va la gente del Serenago, eso es lo que está faltando. Esa es la calle Piura con la calle Canadá, muy cerca a la planta de Petroperú. Esa zona carece de iluminación por las noches también, don Chovejabá. No hay mucha iluminación, es una zona un poco oscura, y eso se aprovecha para que puedan entrar los ladrones, los delincuentes, puedan ingresar a las casas, a las viviendas, Chovejabá.
1: Exacto, Juan Carlos, y aquí también hay una cancha de vóley que alquilan todos los días y no pueden ni siquiera ingresar a hacer deporte, porque aquí estos fumones te están cobrando cupo, están pidiendo que te cuiden la moto, y si no pagas te empiezan a tomar represalias contra tus personas, y a eso también se suma por cara de que en ese lugar donde estamos, es oscuro, señor,
0: por oscuro en la noche, esa parte es bien oscuro, todo ese monte es oscuro, joven.
1: Buenos días,
4: joven. Mira, ve, nosotros somos, por ejemplo, mi casa está ahí, me han robado mi caja de herramientas con toditos los pesados que tengo ahí. Me han llevado una silla, le dije, acá nomás hay una casa que reduce.
1: Las mismas personas que están ahí son, señores.
4: Ellos nomás son, y cuando es un robo, se desaparece. Otros que vienen a aparecer ellos.
1: Cambian constantemente.
4: Sí, pues.
1: Muchas gracias, vecina. Ahí está Juan Carlos, entonces, tremenda sintonía de Radio Loreto acá en esta zona de la calle Piura con Canadá, en el asentamiento humano Petroperú, frente a la planta, Juan Carlos. Aquí estamos con los vecinos de esta zona, escuchando Radio Loreto Insuperable, Juan Carlos. Contigo en el estudio, compañero.
3: Gracias, don Chovejabá, por la información, y gracias también a los vecinos, ¿no?, que se han levantado temprano, los vecinos. Gracias a los vecinos de la calle Canadá, con Piura, en el distrito de Punchana. La calle se llama Piura. Ahora me parece que se llama esta calle Edilberto Valles, ¿no? Padre Edilberto Valles, que está muy cerca a la planta de Petroperú. Son las 6 de la mañana con 23 minutos. Atentos a la hora. Atentos a la hora. Ya son las 6 de la mañana con 23 minutos. Vamos inmediatamente con la Loreto Móvil. Ya vamos con la Loreto Móvil. Está Llano Roja. Nos vamos hasta el asentamiento humano Ampliación Vainas. Asentamiento humano Ampliación Vainas. Ahí está Llano Rojas, el peluche con la Loreto Móvil. Nos vamos directo hasta las calles y el desayuno. El desayuno de Radio Loreto compartimos con los oyentes, con la gente que se encuentra en la calle. Llano Rojas, buenos días. Adelante con el riquísimo desayuno y la gente que disfruta con usted.
1: Gracias, Juan Carlos. ¿Me escucha bien, Juan? Por favor, lo que pasa es que acá hay una algarabía tremenda porque está de aniversario, ¿no? ¡Babulla, babulla! ¡Nos escucha! ¡Esta señora, Dios mío, qué barba! Dios mío, qué tremenda señora. Llegué acá a Ampliación Mainas y en sintonía de Radio Loreto, full volumen.
5: Sí, full volumen, desde las 4 de la mañana estamos escuchando Radio Loreto, la número 1.
1: Esta es la radio donde hay aniversario, ahí está.

0: Envíanos que te
1: Ahora,
0: capacitan, envía.
1: dicen que también acá tiene que pasar por una zapapalle, señora, ¿no?
0: Sí, joven, sí, por bastante.
1: Más o menos de 100 billetes, señora, es lo que están haciendo pasar aquí en el puerto.
0: 50 y 100.
1: 50 y 100, ¿no? Ahora, ¿cómo le hacen para que le hagan pasar? Porque algunos no conocen la gente que llega de la ribera en Ciudad.
0: Los que
1: ¿no?
0: llegan de la ribera son más que les hacen pasar, joven. Porque a nosotros no, ya no se conocen, ¿sí?
1: También le conocen a los que hacen pasar también, señora.
0: Sí, ya se los tiene visto ya.
1: ¿Cómo le hacen, señora, para que vengan
0: aquí? Ah, sale, dos sale más.
1: ¿Cómo le hacen, señora?
0: Esa es su estrategia de eso.
1: Muchas gracias. Acá estamos también con otra vendedora también que ha llegado, han traído también gran cantidad de papaya. Juan Carlos ha llegado y aquí nos comenta una señito que en realidad tiene vergüenza, Juan Carlos, de hablar, está acá a nuestro costado, de que efectivamente la señora ha sido también víctima de este cambiazo de billete falso, Juan Carlos. Le han dado 100 soles a la señora, ha vendido 4 racimos de plátano, ¿no? En 4 racimos, pues, le ha dejado a 18 soles, ¿no? Le han hecho todavía una rebaja a esa pobre mujer y se le han llevado el plátano y también el vuelto, Juan Carlos. Cuando va a la tienda, aquí nomás afuera del puerto, a querer comprar los abarrotes para regresar a su pueblo, se da con la tremenda sorpresa de que el billete era completamente falso, Juan Carlos.
2: Era falso, falso este billete de Don Joe Cavada. Lo que pasa es que nuestros hermanos del campo, nuestros hermanos ribereños, la gente que viene de estos pueblos y caseríos, no conocen bien el billete, pues no les hacen pasar ahí. Y en el momento de la desesperación, cuando las embarcaciones llegan, cuando las lanchas están acoderando, están atracando, acoderando, suben estos rematistas ahí, delincuentes, estos rematistas, se van ahí, señora, a ver, tu plátano, ¿cuántos racimos de plátano tienes? A ver, tengo 50 racimos de plátano, ¿a cuánto es este racimo? Ya, 10 soles, ya, a ver, toma, todo este es mío, ya te voy a comprar, tienes gallinas, también tengo gallinas, ¿cuánto? 20 gallinas, ya. ¿Qué más tienes? Ya tengo esto, ya toma, señora, ya, rapidito nomás, porque tengo que vender, le dice, rapidito nomás, porque tengo que llevar esta sí. cosa, ya vayan sacando, toma, señora, cóbrese. Y la pobre mujer o el pobre campesino o la pobre campesina, por querer vender, por querer ya ganar su platita, porque ellos vienen, traen, no es fácil cosechar el plátano, sembrar el plátano, esperar ya que esté bueno, la cosecha, mira cuánto tiempo de esfuerzo, de sacrificio, ¿no? Criar su gallina, criar gallina no es fácil, criar gallina no es fácil, tienes que saber criar, ¿no? Tienes que saber criar, y ahí en la chacra las gallinas aumentan, ahí aumentan bastante, para eso tienes que saber también. Y eso significa tiempo, le dedicas tiempo a la crianza de tus aves, de tus gallinas, ahí, de tus patos, si es que tienes patos, de traer tu yuca, de traer tu plátano. Y para que estos sinvergüenzas se aprovechen, ¿ah? Señora, ¿ya cuánto cuesta todo? Toma. Te dan 200 soles, te dan 100 soles falsos. Y cuando te vas a comprar, porque ellos vienen para vender, pero también vienen para llevar sus productos de primera necesidad. Con esa platita que ellos venden, son las 6 de la mañana con 58 minutos, con ese dinerito, esa platita que traen nuestros hermanos que vienen navegando, vienen a bordo de estas embarcaciones de lanchas y vienen a bordo de pequepeques también, vienen a vender, ¿para qué? Para que compren su sal, para que compren sus conservas, ¿ah? Su filete o su atún, para que compren su azúcar también, ¿no? Compre su sal, su azúcar, compre su arroz, alguna cosita, compre su cartucho también, compre su cartucho para que vayan a... ¿Para qué? Para que vayan con su escopeta, para que vayan a montear, para que vayan al monte ahí, vayan a cazar ahí sus animales, para que vayan a cazar su majá, su sajino, su venado, su capibara, lo que sea, pero van al monte y ellos compran sus cartuchos, compran sus cositas ahí. Y cuando les estafa, les roban, la gente se siente desesperada, no sabe qué hacer, Joe Gabán.
1: Exacto, Juan Carlos, tiene toda la razón, compañero. Y también las personas que llegan a la ribera, Juan Carlos, pagan flete, imagínate, ellos tienen que pagar el flete.
2: Claro.
1: Tienen que pagar también.
2: ¿Y de dónde?
1: Carlos, no tiene que pagar también al carguero, al estibador, para que pueda sacar su producto de la lancha hasta la loma, Juan Carlos, donde están vendiendo en estos momentos. Todo es una inversión, Juan Carlos, y llega un rematista, aparte que le remata un

0: bastante bajo, ¿no? Le hace pasar la plata falso y la que pierde es obviamente esa madrecita, ese señor que llega con todo el esfuerzo y las ganas de querer ganar siquiera alguito y llevar al hogar, a su comunidad, a su pueblo, para la familia, termina siendo estafado con estos billetes falsos, Juan Carlos. Como te indico, compañero, aquí en el puerto de Mazusa, según lo que nos comentan las vendedoras, que son en su mayoría mujeres, Juan Carlos, que vienen de la Ribera, ¿no? Están circulando estos billetes de 50 y 100 soles falsos. Ahora, ¿cómo reconocerle, Juan Carlos? A veces ni nosotros mismos podemos reconocer un billete falso, por eso es que acá también algunos están usando este yodo, Juan Carlos, ¿no? Para que puedan mojar a la plata, ¿no? Usar agua también por ahí. Tienen también estas mujeres sus estrategias para que no les hagan pasar el billete falso. Pero a veces llega uno rápido, Juan Carlos, confiado en que te va a comprar una gran cantidad de productos, tu plátano, tu yuca, tu saco de aguaje, ¿no? Te compran 4 digamos unidades de estos racimos de plátano y cuando tú ya te das cuenta el señor ya no está y queda prácticamente siendo estafado como lo que está pasando aquí en el puerto de Mazusa, compañeros, donde por cierto Juan Carlos ha llegado nuevamente gran cantidad de sandía, de papaya, de aguaje. Juan Carlos, que está escaseando el aguaje, ha llegado, pero a un precio muy, muy por encima de lo que estaba anteriormente, Juan Carlos. Así que hay que tener mucho cuidado, sobre todo a la población que viene a apoyar a estas personas que vienen de la Ribera, Juan Carlos. No hay que regatearles, no hay que pagarles, creo que el precio justo, 25 soles recibe en estos momentos de plátano que está llegando desde Ucayali, gente que viene desde muy lejos, Juan Carlos, de Iquitos, a vender su producto también para que pueda llevar algo a su hogar, compañero.
1: Gracias, Joe Javá. Gracias por la nota, Joe Javá. Son las 7 de la mañana, atentos a la hora. Son las 7 punto de la mañana. 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

0: chicos nuevamente, ¿eh? Para su tranquilidad, pero Lucho está preocupado, Lucho. ¿Ya? 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Así es que la señora Beatriz, ¿verdad? Tiene que estar separada, ¿no? Con anticipación, ¿no? Para que Luchito esté ahí primero en la cola. Tiene que ser el primero, ¿eh? Y contar su testimonio también. Lo vamos a tener acá en los estudios de la radio, ¿ya? Vamos a la pausa comercial. Vamos a la pausa, vamos a la pausa y vamos a regresar con más información acá en Radio Loreto. Pausa y volvemos.
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atentos a la hora, son las 7 de la mañana con 12 minutos. Está llegando a los estudios de la radio Richard Vázquez, candidato a la Municipalidad Provincial de Maynas, con la pala de Acción Popular. Ya converso en breve. En breve conversamos con Richard Vázquez. Está con nosotros acá y usted va a seguir, va a seguir escuchando sus propuestas, propuestas concretas y reales. Richard Vázquez está acá en la cabina de Radio Moreto y en breve conversamos con él. Atención, queremos indicarle, este sábado es el gran cierre de campaña. Atención a toda la gente de San Juan, claro. ¡Wow! Se viene el sonido 2000 de Tarapoto. Se viene a Iquitos el sonido 2000 de Tarapoto.

0: Vamos inmediatamente con... Vamos con la nota de Gisela, vamos rapidito con la información, ampliación del milagro, ampliación del milagro. Asistente Mano Múnich celebra el 7 aniversario con muchos, pero ahí estaba el peluche, ¿no? Ahí estaba el peluche que con la gorita insuperable. Adelante Gisela, le escuchamos con la información, adelante.
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2: Gracias por el pase, Juan Carlos. Estamos nosotros acá en Ampliación El Milagro. Sí, acá ha estado el peluche a la vuelta en otra zona, Juan Carlos, dando el aguadito insuperable. Y estamos nosotros acá con José Guaymacari Flores y la dirigencia de este nuevo asentamiento, de este nuevo Ampliación El Milagro, Juan Carlos, que está celebrando 7 aniversario y desde el día de mañana ya están empezando con las actividades. Señor José, buenos días. Están de aniversario.
3: Así es, este amigo Juan Carlos, muy buenos días. Así, mañana nosotros empezamos ya con las actividades, los juegos, los concursos. Miércoles, jueves y viernes tenemos los concursos, los glotones, palo encebado, mamachelera, papachelero. Y todos están cordialmente invitados, los vecinos de Gardeñas, Mainas, 200 millas, Jaén, para que vengan a concursar dentro de estos 3 días de actividad. Mañana empezamos jueves y viernes, ¿no? Hoy día tenemos, como estás viendo, señorita Gisela, el adorno. Todos los vecinos van a poner sus adornos más sus banderitas. Eso está en la programación. El día sábado nosotros tenemos ya lo que es el deporte. A partir de las 9 de la mañana arrancamos con lo que es el fútbol, el vóley y el vóley mixto, ¿no? Que acá ya está programado. Y por la noche nosotros tenemos la elección a la señorita Miss. Vamos a tener también Miss Trans, que va a realzar nuestra actividad el día sábado, y por la noche la fiesta central, amigo Juan Carlos Martín.
2: Miss Trans ya están inscritas, o sea, ¿cuántas candidatas?
3: Hasta el momento tenemos 3. Hoy día nos confirman un amigo más, pues sería 4. Y invitamos a todos los vecinos de Múnich que vengan a participar, y en la noche, el sábado, están correctamente invitados a la fiesta, ¿no?
2: Ahora, señor José, estoy viendo de que ustedes tienen problemas justamente para el ingreso y están poniendo, digamos, levantando ustedes solos la rasante.
3: Así es, como usted ve, nosotros desde nuestro propio recurso, de todos los vecinos, estamos haciendo el mérito propio para poder salir nuestra rampa hacia la Putumayo, ¿no? Porque a veces cuando queremos salir hacia otras calles, la mezquindad es grande, y sobre nosotros no hay ninguna autoridad que nos viene a apoyar en ese tema. Ya hemos metido documentos, pero hasta el día de hoy no nos dan...
2: Lo que ustedes han pedido, han solicitado, es volquetadas de tierra.
3: Volquetadas de tierra para poder salir nuestras rampas de la Putumayo y no perjudicar a nadie, ¿no? Pero como ves, esto es apoyo de todos los vecinos.
2: ¿Cuántos vecinos están acá en esta ampliación El Milagro?
3: 54 vecinos somos.
2: Me acuerdo que he venido hace más o menos cuando ustedes recién habían estado en esta zona hace 2 años y este lugar era completamente inaccesible. Hoy veo que está mejorando.
3: Sí, gracias al esfuerzo de todos los vecinos que colaboramos el día a día para que vean nuestra calle limpia, ordenada. A Dios gracias, con la directiva actual, la directiva que en su momento ha estado, hemos conversado, nos hemos reunido para ver de qué forma nosotros podemos tener el pueblo limpio, ordenado, porque por acá también, sin mentir, vienen personas de mal vivir a fumar a la parte de atrás, y todo ese circuito hemos cerrado. Nosotros como directivo hemos cerrado ese pase para que personas de mal vivir no vengan con sus vehículos, porque venían del centro, señoritas del centro, a tomar, a fumar. Y eso nosotros hemos cerrado ya como dirigente del pueblo.
2: Ok, señor José, invitar la invitación, que el sábado va a ser la celebración, va a haber fiesta acá también, y va a ser la coronación de las reinas, tanto de la señorita Ampliación Esperanza y del concurso de Trans Ampliación El Milagro.
3: Sí, el sábado a partir de las 7 de la noche es la elección a mis señorita, mis elegancia, simpatía, y Miss Trans también que vamos a tener, ¿no? Y pedimos, ¿no?, a los vecinos que acudan el sábado a partir de las 7 de la noche, y a las 10 de la noche la fiesta central del pueblo, ¿no? Mañana, recalcar, que empiezan las actividades, los concursos, el sábado empieza el deporte. Más que todo, mi visión es hacia los niños, ¿no?, de 7 años. Por acá acuden varios niñitos que quieren jugar, y yo estoy como dirigente, darle la visión hacia ellos, ¿no? Vamos a tener desde los 7 años que los niños juegan sus fútbol.
2: Ok, muchas gracias, ahí está la información. 7 años viene celebrando Ampliación El Milagro en el asentamiento humano El Múnich. Adelante, estudios.
0: Gracias, Gisela, por la nota. Feliz aniversario a los amigos, a los vecinos del asentamiento humano Ampliación Múnich, ¿no? Allá en el sector de La Pradera. Oye, de verdad que en estos días, en estos fines de semana, habrá una cantidad de cierre de campaña. Habrá una cantidad de cierre de campaña de los diferentes candidatos, ya sean candidatos al gobierno regional de Loreto, candidatos a la provincia de Maynas y candidatos a municipales distritales, a las municipalidades distritales también, ¿no? Hoy las orquestas están pediditas. Las orquestas están pediditas. Ya me imagino la agenda de mi amiga Betushka, ¿no? Claro, de mi amiga Betushka va a estar apretada la agenda. La orquesta que está de moda. La orquesta que está de moda. Ahí está mi amiga Betty Betushka, ¿no? Va a estar en diferentes actividades. Oye, pero no solamente las orquestas de acá, las orquestas nacionales también, ¿no? ¿Ah? Se viene Armonía 10, se viene Quique Farro, se viene Sonido 2000 de Tarapoto. ¿De cuánto debe costar cada orquesta? Imagínense, hermano, imagínense, ¿ah? Se viene Armonía 10, se viene Quique Farro y su orquesta, que viene Sonido 2000. ¿Qué orquesta no van a llegar? Uy, imagínense. Atentos a la hora, son las 7 de la mañana con 20 minutos, ¿sá? Son las 7 de la mañana con 20 minutos, ¿sá? Van a hacer su agosto, ¿sá? Imagínate. Wow. Uy, mi amiga Betty va a estar. Claro, mi amiga Betty Reati. Uy, va a estar a. Imagínate su agenda, ¿cómo está? De Betty Reati. Betushka. La orquesta que está de moda. Va a estar cargadito. Todo para el amigo. Todo acá para mi amigo. También es el aporte de campaña, ¿no? El aporte de campaña. Son las 7 de la mañana con 22 minutos. Richard Vázquez, candidato a la provincia de Maynas, a la municipalidad provincial de Maynas, está ya acá con nosotros, ¿ya? Viene luego de estar en diferentes sectores de la ciudad cumpliendo sus actividades.

0: ¿Cómo está? Buenos días.
1: Buenos días, Juan Carlos. Muy buenos días. Contento, Juan Carlos, porque el crecimiento que tenemos como Acción Popular y Richard Vázquez realmente ya es algo consolidado. Ya nosotros hemos entrado en el tema de la etapa de posicionamiento, estamos posicionados, estamos consolidando nuestra candidatura sin necesidad de golpear a ningún candidato, sin necesidad de golpear a ninguna autoridad. Yo creo que la población es la que va a juzgar el día 4 de octubre y realmente lo que se está viendo en estos días es una campaña, de mi punto de vista, que se debe elevar el debate, ¿no? El debate en el cual con propuestas reales, concretas y que sean viables, ¿no?
0: Ya. Yeah.
1: Por ejemplo, el día de hoy, yo, Juan Carlos, te vengo a mencionar para que la población pueda entender de que nosotros, llegado al gobierno, vamos a implementar lo que denominamos un gobierno electrónico. Uh-huh. Vale decir,
0: moderno, ¿no? Digitalizado. Moderno, o sea, la atención va a ser digitalizada.
1: Así es, todo digitalizado. O sea, vale decir, cualquier servicio municipal, ya la población ya no va a tener que ir a la municipalidad, porque a través de su computadora o a través de una laptop, una tablet o de su mismo celular.
0: O de su equipo móvil, no de su celular.
1: Así es. Y ahí puede ingresar justamente al APP Maynas y ahí puede ver los servicios que desea realizar. Pago de repente sus arbitrios, lo puede hacer inmediatamente ahí, ¿no? O de repente cualquier tipo de trámite que quiera hacer, lo puede realizar, ¿no? Y mediante el móvil.

0: este APP Maida, ¿no? O sea, vale decir, si es que el vecino, por ejemplo, quiere hacer un trámite de que necesita algunas volquetadas de tierra, por decirles algo, ¿no? Entonces ingresa su documentación vía el APP, le van a dar un número de trámite, ese número de trámite él va a poder observar hacia qué áreas está acudiendo todo este trámite y va a tener una respuesta en 3 días. Pero inmediatamente él puede también, si desea, poner una queja. Si por ejemplo hay un trámite que de repente no le ha gustado, ha sido rechazado, va a tener lo que es el servicio omnicanal, que puede hacer mediante vía WhatsApp, ¿no? O vía la comunicación escrita, que puede ir directamente a la gerencia o la jefatura que lo rechazó para que puedan encontrar una explicación. Entonces, vale decir, va a ser un mecanismo que también va a permitir poder fiscalizar mensualmente esta práctica que nosotros queremos aplicar. Mensualmente el vecino va a poder evaluar vía web, ¿no? Evaluar mediante una encuesta el servicio que están brindando la municipalidad. ¿Y qué nos sirve para nosotros? Nosotros nos sirve un poco para poder corregir algunos errores y también ver el desempeño que puede tener algún trabajador o algún funcionario. O sea, vale decir, este mecanismo, que es un mecanismo para nosotros, en este caso novedoso, que en otros lugares del país nosotros lo hemos incrementado en los trabajos que yo vengo realizando en asesoría en algunas municipalidades. Y lo importante es que el vecino ya no va a tener que ir yendo, gasta su pasaje, no hay esas colas.
1: Desde la comodidad de su casa, desde la comodidad de su trabajo también, o desde la comodidad de su habitación, va a poder iniciar cualquier tipo de trámite, ¿no? Gestionar su trámite frente a la municipalidad o a la autoridad. Pero eso también significa, Richard Vázquez, esto significa también una dura capacitación para todo el personal, para todo el personal de la municipalidad en sus diferentes áreas, para una inmediata capacitación y que estén también al nivel de la tecnología, del mismo sistema de la necesidad que tiene el servicio.
0: Claro, definitivamente nosotros al iniciar el gobierno vamos a dar la capacitación pertinente. A partir del tercer mes, vale decir, en marzo, se implementaría este mecanismo. Es un mecanismo que nosotros lo denominamos como darle un servicio, un buen servicio a la población, ¿no? O sea, vale decir, la población se merece un respeto, y que lo vemos diariamente cuando se amargan, cuando a veces no les atienden, no, o hacen colas para algún servicio. Acá ya no, acá se va a evitar todo eso. Lo que vamos, más bien vamos a hacer el servicio que sea mucho más eficiente y que va a estar a la altura de lo que requiere la población, ¿no?
1: Yo creo que la gestión de Richard Vázquez también tiene que promover oportunidades para los jóvenes también, ¿no? Claro. Para ser parte de la gestión también, ¿no?
0: Claro, lo que nosotros justamente vamos a saber administrar los recursos municipales mediante este servicio, ¿no? Que es un gobierno electrónico, el vecino va a poder evaluar qué es lo que está ingresando, qué fuente de financiamiento, en qué se está gastando y a quiénes se está pagando, ¿no? Por ejemplo, nosotros decimos, para nuestros gastos de inversión, la idea es saber administrar los recursos municipales. El 50% de los gastos de inversión va a ser por administración directa, para implementar lo que nos enseñó Belaunde, que es justamente cooperación popular, y dar, lo que tú mencionas, Juan Carlos, empleo digno a los jóvenes, claro, a las mujeres, a los discapacitados, claro, para que puedan realizar trabajos que se ve diariamente en la municipalidad, pero que va dirigido justamente. O sea, vale decir, la administración de los gastos de inversión va a ser de una manera eficiente, para que pueda el poblador tener un empleo digno a través de la municipalidad, ¿no?
1: Sí, pues. Muchos me preguntaban si dentro del plan de gobierno, en la gestión de Richard Vázquez, se está considerando a los conductores de vehículos en general, ¿no? En el tema de las infracciones, la papeleta, se va a reducir, de repente se hará un trato especial para los motocarristas o para los conductores en general y puedan cumplir con sus beneficios, Richard.
0: Claro, nosotros hemos tenido una reunión, yo le agradezco a mi amigo Diego Güey, hemos tenido una reunión con los transportistas. Y ahí nosotros hemos sido muy claros, conociendo la realidad que están pasando los hermanos transportistas, nosotros, llegado al gobierno, vamos a implementar la exoneración de todas las multas y sanciones que tienen los colectivos, los motocarristas, todo tipo de usuario. ¿Para qué? Para haber un corte de ahí para adelante, viene nuestra gestión, y para atrás justamente nosotros vemos como un mecanismo

0: de buena voluntad de parte de la municipalidad de solidarizarnos por lo que están viviendo actualmente los hermanos transportistas en general, y que para adelante comienza un gobierno de gobernabilidad participativa, vale decir, todas las normativas, ¿no, Carlos, que tiene que ver con el tema de tránsito, lo vamos a hacer participativamente con los dirigentes de los colectivos, de diferentes asociaciones de motocar, igual también con la población organizada, los dirigentes, ¿no? Y vale decir, pues va a ser un mecanismo en el cual ellos van a conocer las normativas y las sanciones que se van a implementar. O sea, por un lado, nosotros somos flexibles con ellos de eliminar todas las sanciones y multas. Por otro lado, hacemos un trabajo conjunto con ellos, cosa que cuando se cometa una infracción, ¿no?, y veamos esa infracción con esta cámara de vigilancia que está dejando el gobierno regional, que va a servir no solamente para el tema de seguridad ciudadana, sino también para el tema de transporte, va a caer el peso de la ley, ¿no es cierto? O sea, va a decir, las sanciones respectivas, como existen en otros lugares del país, se ve y se ubica lo que es justamente la placa y llega a su casa la multa respectiva, ¿no?
1: Perfecto. Son las 7:32. Richard Vázquez, candidato a la provincia de Vaina por Acción Popular, se compromete a modernizar el servicio municipal en su gestión, ¿ah?, para dar mayores facilidades a la gente a poder hacer sus trámites en la municipalidad. ¿Qué otro compromiso, Richard, con la gente de Vaina?
0: Lo que nosotros justamente vamos a, ya tenemos el 3D, lo vamos a sacar el día miércoles, el 3D, de lo que, cómo vamos a recuperar el fuerte Alfredo Vargas Guerra, primero.
1: Una maqueta digital
0: de la implementación de los proyectos que se van a implementar ahí. Ajá. Pero agregado a eso, lo que es los conjuntos habitacionales, Juan Carlos. O sea, vale decir, el problema de las invasiones es que la autoridad municipal no ha presentado propuestas de viviendas dignas. Y nosotros justamente vamos a implementar con esta propuesta que vamos, todo un conjuntos habitacionales a favor. O sea, en vez que invade, la frase va a ser, en vez que invade, tú vas a tener tu vivienda digna, vas a tener título de propiedad, agua potable, alcantarillado. Entonces, por lo tanto, todos los servicios municipales, y dentro de esa, le das calidad de vida a tu familia, en vez que estés invadiendo, vas a buscar titulación, vas a buscar sin agua potable, acá vas a tener todo. Entonces, lo que nosotros tenemos que ver, Juan Carlos, es recuperar diferentes fuertes militares que están en abandono, ¿no?, y que vamos a implementar proyectos de impacto urbanístico y turístico para nuestra ciudad, pero también buscando una solución al tema de las invasiones y de darle unas viviendas dignas a la población, ¿no?
1: Perfecto. Richard Vázquez, gracias por estar aquí con nosotros en el programa. Solamente, gracias por venir.
0: Agradecerte por esta entrevista. Ya. Nosotros vamos a empezar los que cierres de campaña. Vamos a estar en Indiana, en Mazán, y el cierre final nuestro.
1: ¿Para qué fechas está programado tu cierre de campaña?
0: El cierre de campaña nuestro va a ser el día 30. Vamos a hacer un balconazo en nuestra local, que es en La Aguirre. Yeah. Nosotros vamos a trabajar con nuestros hermanos musicales loretanos. Nosotros pretendemos dar empleo a la familia.
1: No está saliendo ninguna agrupación nacional. Pero debe ser caro. Mira, traerle a Guamarina, a Quique Farro, Armonía 10, tiene sonido 2000, es una locura. Oye, sus precios es terrible,
0: por
1: terrible.
0: Supuesto, son más de 100,000 soles.
1: Pero Richard Vázquez va a estar con Betusca, ¿no?
0: Con Betusca, pero también estamos a hacer con los Wembler. O sea, vamos a revalorar lo nuestro.
1: Perfecto.
0: Yo prefiero dar empleo a los hermanos musicales loretanos que dar empleo a otras personas que no son del directo, ¿no? Entonces, eso vamos a hacer nosotros, nuestro cierre de campaña, que va a ser el día 30 en nuestro local principal, que es en la calle Aguirre.
1: Perfecto, y vamos a invitar a Marita Van también, a la extraordinaria Marita Van. Gracias, Richard, por estar con nosotros. Bendiciones siempre. Ya son las 7:00 a.m, atentos a la hora. Son las 7:34. Está llegando, y a comerte en breve, también está llegando acá a los estudios de Radio Loreto el flaco Fernando Meléndez, que está viniendo a Radio Loreto en breve.

0: toda la carretera se ha colmado de multitud de gente, banderas de la ADE, Alianza para el Progreso. Fernando está acá con nosotros en los estudios de la radio, ya converso con él en un momentito más. Permítame por favor avanzar, tengo a una señora que ha sido víctima de agresión física por parte de su conviviente. Es el caso que tocamos temprano, es el caso que tocamos con Fabio Meléndez. La señora ha preferido salir de su casa. A ver, por favor, un ratito, a ver si podemos coordinar. Ya, a ver, vamos a conversar. ¿Cuál es el nombre de la señora? La señora ha venido con golpes en la cara. Ayúdenle, por favor. Jace Panaipo, por favor, ayúdenme un ratito, ya. Son las 7 de la mañana con 36 minutos. La señora Maite Panduro Navarro. Es la víctima de agresión por parte de su conviviente. Y ha tenido que dejarle a su hija de 5 años de edad en la casa, en su casa, con esta persona. Ella fue hasta la comisaría. Y sería bueno que Demuna pueda inmediatamente actuar también. Yo pido que Demuna actúe inmediatamente frente a este hecho salvaje que ha cometido su pareja, su esposo, su conviviente. Señora Maite, bienvenida acá al programa. ¿Qué ha pasado? Cuéntanos. Buenos días. ¿Cómo estás? Buenos días. ¿Qué tal?
1: El motivo que yo estoy acá es porque él está mintiendo demasiado.
0: Les he escuchado temprano, ¿no?
1: Mis vecinitos me han llamado. No escuché porque ya no tengo luz. Me ha apagado ayer me ha quitado la corriente, ha bajado la palanca anoche a las 11 de la noche.
0: Bueno, cuéntame, ¿qué pasó, Maite? Cuéntame, ¿qué sucedió?
1: Él es una persona agresiva. Siempre me ha ofendido, me ha agredido física y psicológicamente. Siempre. Es un hombre que yo nunca.
0: ¿Hace cuántos años estás conviviendo con él?
1: Yo estoy conviviendo 7 años con él.
0: ¿Y 7 años estás aguantando todo eso?
1: Nos hemos separado, otra vez he regresado. Yo tengo 2 hijitos.
0: ¿Y por qué has regresado? ¿Por qué has vuelto con él si sabes que te maltrata, te golpea?
1: Al principio sí, porque pensé que iba a cambiar, pero es un hombre muy malo. Mira ahora, ayer él me insulta, él me ha agredido a mi mamá, a la bebé también le empuja, la bebé también tiene una herida atrás en la espalda, mi mamá también está con raspones porque ella se ha botado a los 3 encima a las 11 de la noche. Yo me iba a denunciarle temprano.
0: ¿Por qué? ¿Por qué? ¿Qué pasó?
1: Él me cela, yo estamos separados.
0: ¿Te cela con quién?
1: Con su papá de mi hijita. Nosotros estamos separados y ya de él 8 meses separados.
0: Con el papá
1: el papá de los bebés. O sea, él ya no es mi pareja, estamos separados 8 meses.
0: ¿Con quién está separado?
1: Con el papá de mis hijos, con Albert, el que está haciendo la denuncia. Yo ya estoy separada.
0: ¿Ya no convives con
1: yo
0: él?
1: Yo no convivo con él.
0: ¿Y ahora con quién estás conviviendo?
1: Con nadie, no tengo a nadie, pero él me cela con el papá de mi hijita, la mayor.
0: ¿De tu primer compromiso?
1: Con él me cela.
0: ¿Cuántos años tienes, Maite?
1: Yo tengo 36 años. Mis vecinos están ahí ahorita, ellos saben que cómo yo he vivido, ellos saben, yo lloraba todos los días, discusiones.
0: ¿Y por qué has tenido que salir de tu casa?
1: Porque yo ya no soporto, porque me ha quitado la luz, estaba muy agresivo, yo he llamado a la policía, ya tengo una denuncia, me he ido a denunciar a las 7 de la noche, me he ido a denunciar por agresión psicológica y está puesto la denuncia a las 9 de octubre. Yo me fui a la casa y le encontré a la mamá ahí, me han insultado, la mamá,
0: ¿a la mamá de quién? ¿De Albert?
1: De Albert, sí, me han insultado que soy una prostituta, una ramera, me han hecho firmar un documento a la fuerza, me han hecho firmar un documento que tengo acá, que donde se está dividiendo la casa, donde se está dividiendo la casa.
0: ¿Y por qué
1: han
0: firmado?
1: Yo me fui a la directiva, yo me fui con el vecino Vasconcelo y le pregunté si ese documento era era que él haya hecho ese documento, me ha dicho que sí. Entonces yo, porque él ya supuestamente me está cediendo la mitad de la casa.
0: ¿La casa es de quién? ¿A quién pertenece la casa?
1: A mi nombre, pero siempre ha sido la mitad mío. Son 10 metros de frente por 30 de largo. La mitad siempre ha sido mío, la mitad, 5 metros ha sido mío. Pero él, de sabido, cuando yo me fui a mi mamá, le ha puesto a su nombre. Él solito era el nombre. Y yo he venido, cuando me voy a la reunión, yo me doy cuenta que eso ya aparece, que eso otra vez de él, y yo me fui a la directiva, yo me fui y le dije a los vecinos que yo voy a llamar a una reunión de emergencia, y entonces él se ha ido, ha dicho, no, que yo he puesto mi nombre, que porque ella no estaba acá, quién iba a ir a la reunión, yo no quería pagar multa, supuestamente, pero es de ella, porque yo tengo 2 hijos y toda la casa va a ser de ella, así que ponle a su nombre, así. Pero él es agresivo, yo no quise decir eso, que él sale a trabajar en las noches, hace carrera del par.

0: llevado. Y todos los celulares que ayer ha llevado, quién sabe de dónde ha sacado esos celulares.
1: Él sale en la noche a
0: motocarrear. Todas las noches sale a motocarrear, sí, todas las noches. Él solamente, tu trabajo es en las noches. En las noches, todo el día duerme.
1: ¿Cuántos años tiene Albert?
0: También 36.
1: A ver.
0: Él tiene mucha denuncia. Él tiene mucha denuncia.
1: Tú ya no quieres volver a la casa, ¿no? Sería mejor que no, porque en realidad...
0: Pero... Ya me ha amenazado hasta que me va a descuartizar. Me ha amenazado a muerte. Sí, es muy agresivo. Y yo no quiero que esté con mi hija. Mi hija le ha quitado. Él estaba borracho ayer, borracho. Y él le ha tenido a mi hija. Ahí está borracho, así, desnudo.
1: ¿Cómo?
0: Ahí estaba callado, mira. Eso estaba. Wow. Él ha llegado borracho. Esta foto le tenemos.
1: Ajá. No, pero tienes que retirarle a tu hija de ahí.
0: Él está
1: de
0: todas jalado, maneras, borracho,
1: sí, estoy sí. viendo. Aquí está completamente desnudo.
0: Y, sí, estaba y está... en el baño, estaba borracho, estaba vomitado todo.
1: Ajá. ¿Cuántos años tienes tú y tu hija?
0: Mi hijita tiene 4 añitos.
1: ¿Y le has dejado ahí?
0: Es porque él me ha quitado en la noche, me ha quitado en la noche.
1: ¿Qué te han dicho en la comisaría?
0: La comisaría no quiere decir nada, la policía. La policía, yo he llamado a las 11 de la noche para que se vaya.
1: ¿Quién nos puede apoyar, a ver? ¿Quién nos puede apoyar? ¿Por qué no se va?
0: Yo quiero sacarle de ahí a mi hijita.
1: ¿Cómo?
0: Él con tal de no darme ni un sol.
1: No, pero tiene que ir con alguien. A ver si Gisela viene. A ver si, por
0: sí,
1: favor, Gisela
0: no
1: viene.
0: No tiene miedo a nada.
1: A ver si Gisela
0: no
1: viene. Viene acá a la radio. Y puede acompañar hasta la comisaría a esta mujer, ¿ya? Sí, sí. Perdón, Fabi está ahí en la casa. Fabi está en tu casa, donde está este sujeto, Albert. Donde está Albert. Vamos a ver, vamos a escuchar. Albert está ahí en su casa. Fabi está en el lugar. Fabio. Adelante, le escuchamos, don Fabio.
2: Sí, sí, Juan Carlos, gracias. Sí, todo está siendo escuchado. Él también, escuchando toda la versión de la señora. Está conmigo, él, Juan Carlos. Albert está conmigo, está escuchando.
1: Albert, ¿qué tal? Buenos días.
3: Dios, amigo.
0: Ahorita ya la pasa la borrachera.
1: Sí, buenos días, Albert. Sí. ¿Y por qué agredes a la mamá de tus hijos?
3: No le agredí, amigo, como ya le vuelvo
1: a
3: repetir.
1: Pero tiene un tremendo golpe en la cara.
0: Eso es mi lunar.
1: Tiene tremendo golpe en la cara.
0: Porque si me empuja todo cara, esto, acá tengo rasgado yo el brazo.
1: A ver, un ratito también. Ya. Sí, sí, te escucho, Albert.
3: Eso es un lunar, no es una agresión, eso es un lunar. No,
1: es ay, lunar. Ay, ay, ay.
3: Yo en qué momento toqué a la señora.
1: Lo que tienes en la cara es esas lunar, manchas.
0: Sí. Es mi lunar. ¿Ya? Pero él sí me ha agredido, me ha rascado.
1: En el brazo, en el brazo sí tiene rasguño.
0: Y la bebé también, porque la bebé también tiene.
1: La criatura tiene, a ver, en la espalda también. Sí, mira. Tiene, parece que les he estado jaloneando también a la criatura.
3: ¡Qué momento!
1: ¿Cómo?
3: ¿Qué momento? ¿Y en qué momento?
1: Yo no sé, en realidad tú te debes acordar o no te debes acordar porque has estado demasiado borracho.
3: Ayer sí estuve tomado, pero no en ebriedad, como ella dice. Ya, porque ni ellos empezaron a atacarme, ella con su madre y su hermana, y empecé a grabar porque también, mire, te grabé todito de cómo ellos empezaron, cómo hablaron, y su defensa dice ella que como no está conmigo... que yo le pelo, señor, yo vi pruebas, que te haga ver la prueba de su mensaje, de su WhatsApp, que te haga ver, que no hable tonterías.
1: ¿Qué pruebas tiene, usted qué pruebas tiene?
0: De una semana, de una semana que me pedí el celular.
1: Albert, ¿qué pruebas tienes usted?
3: Tengo un video lo que yo les grabé a ellos cuando empezaron a atacarme, antes, hasta que llegue el serenazgo, porque ellos se fueron en el serenazgo. Ellos me quitaron el celular, me quitaron mi llave... Y no podía yo irme porque se me vaya a la comisaría. Y no podía yo montar mi casa y no podía llevar el motocarro.
1: Y ahora, tus hijos están hablando lo contrario acá en la cabina. Tus hijos están hablando lo contrario. Pero tú ya no tienes ninguna convivencia con Maite, ¿y por qué no termina ya?
3: La señora no vive acá, como ella misma lo está diciendo. No vive acá conmigo. Ella me ha abandonado buen tiempo. Me abandonó con dos hijos. Ya le vuelvo a repetir. Le pedí a él. Precisamente,
0: yo estoy trabajando en el Minyu. Yo trabajo en el Minyu. ¿Por qué él no me pasa ni un sol para los bebés ahorita?
1: A ver, Maite, dígame. ¿Y qué es lo que ahora quieres usted?
0: Yo lo que quiero es pedir garantía.

0: para mi vida, porque yo sé cómo es él. Aparte de eso, yo le quiero tener a mis tres hijos juntos. Él no puede estar con mi hijita, la bebé. Y aparte de eso, la casa está dividida por la mitad y yo veo que es imposible poder vivir yo ahí. Sí, porque no es mi tranquilidad, no ni vivir de mis hijos. Entonces yo he venido a las 4 de la mañana a la casa de mi mamá. Ahí estoy en la casa de mi mamá. Un vecino de ahí me ha traído. Un vecino, tengo mis vecinos testigos de cómo
1: a yo ver, vivo vamos ahí. A esperar en todo caso que Gisela venga acá a la radio. No sé si te acompaña a la comisaría o en todo caso a la prefectura, porque lo que estás queriendo es solicitar garantía, ¿no?
0: Sí, mis vecinos están ahí, saben cómo yo he vivido todito estos años.
1: Pero sería bueno que vayas con la policía también, que te pueda acompañar. Sí, Fabio, sí, le escuchamos, Fabio.
2: Sí, Juan Carlos, bueno, ahí está la versión, él está escuchando todo. Tiene también su posición, que se respeta. Ya está en manos de las autoridades a ver. Bueno, ayer me sorprendió porque sí, nosotros estábamos en la comisaría. Ella ingresó a la comisaría y que no le hemos recibido la denuncia. Es realmente preocupante porque estaba con los menores
1: Mi hermano. Ahora no sé por qué en la comisaría 9 de octubre. Fue en la comisaría 9 de octubre, Fabio, ¿no?
2: Sí, Juan Carlos.
1: ¿Cómo en la comisaría no te pueden aceptar la denuncia? ¿No te han aceptado?
0: Sí, me han aceptado la denuncia psicológica. La segunda denuncia, cuando yo les he llamado a las
1: 11
0: de la
1: ayer, mañana. Ayer.
0: Sí, sí. ¿También? Tiene una denuncia, sí. Otra denuncia más, pero esta vez por agresión.
1: Bien, perfecto, ahí está el tema. Y
0: anteriormente también tiene una denuncia
1: pero agresión. Gisela va a venir acá y te puede acompañar a la prefectura, ¿ya? Para que pueda solicitar garantía, Maite, ¿ya? Porque tú no quieres acercarte a esa casa.
0: Yo ya no quiero acercarme a esa casa. No, ya no quiero. Es demasiado agresivo. Yo quiero sacar mis cosas. Ahí están mis cosas.
1: Sería bueno en todo caso que vayas con la policía. Vayas con la policía para que puedas retirar todas tus cosas y ver la posibilidad de que puedas rescatar a tu hija de tu hija de 4 años que se encuentra ahí en el lugar, ¿ya?
0: Sí, muchas gracias.
1: Espera un momento, ¿ya?
0: Muchas gracias.
1: Perfecto. A ver si Gisela viene, nos acompaña, en todo caso, acompaña a esta familia para que vayan hasta la comisaría y puedan ir hasta la casa a apoyarle, a sacar sus cosas, porque ya la situación está llegando a situaciones terribles. Fabio, gracias por la nota, Fabio.
2: Está Juan Carlos, la información, a ver, escuchando todo, voy a esperar a ver qué acciones van a tomar. Contigo al estudio.
1: Gracias, Fabio, por la información, gracias por la nota, ya. Son las 7 de la mañana con 47 minutos, atentos a la hora, atentos a la hora. Son las 7 de la mañana ya con 47 minutos. A ver, vamos, está ya con nosotros el flaco Fernando.

0: Fernando, ¿qué tal? ¿Cómo está? Buenos días y bienvenido nuevamente acá a la cabina de Radio Loreto. ¿Qué tal?
1: Bien, Juan Carlos.
0: Sonriente, Fernando. ¿Ah? Sí. Seguro de tu triunfo.
1: Bueno, el pueblo está hablando, el pueblo nos está respaldando. Quiero primero agradecer a los loretanos por este respaldo. Lo tomo con mucha humildad. Sé que Loreto está pasando un momento muy complicado y necesitamos un gobierno que le dé el rumbo. Pero sobre todo, Loreto hoy día necesita a un líder. Los problemas que estamos pasando hoy día en Loreto pasa necesariamente por una gran articulación con el gobierno nacional. Mira, tenemos el gran problema de la crisis energética, el tema de la luz eléctrica. Tenemos el problema del alza de los combustibles. Tenemos el problema del pésimo servicio del agua potable y agua segura para Iquitos y para los asentamientos humanos. Tenemos problemas, pero hay una agenda.
0: Sí, pues.
1: Una agenda con el gobierno nacional.
0: Loreto tiene muchísimos problemas. ¿Cómo poder, y te vuelvo a preguntar nuevamente, devolver la confianza a esta gente? Tú has sido gestión, Fernando Meléndez. ¿Estás en la capacidad de hacer un mea culpa? ¿Qué compromisos no has podido cumplir? ¿Por qué no has podido cumplir algunos compromisos en tu gestión? ¿Qué le puedes decir esto a Loreto, Fernando?
1: Te agradezco esta pregunta, Juan Carlos Martín, porque estos años se han venido diciendo muchas medias verdades. Recordarás que el 2014 fueron años muy duros cuando yo llegué a la región. Loreto estaba con una crisis moral, pero también tenía un gran problema, era su economía. Dependíamos del canon petrolero. Y esos años fueron difíciles porque los lotes petroleros cerraron sus operaciones y miles de trabajadores entre loretanos y peruanos perdieron su trabajo.
0: Sí, pues.
1: Y una de mis propuestas era el tema del gas. Porque Loreto, cuando yo llego al gobierno regional, el gas estaba por encima de 68 soles.
0: Sí.
1: Recordarás.
0: Claro, y ese es un tema que tus adversarios utilizan, y sobre todo en este tema de campaña, ¿no? Fernando Meléndez ofreció el gas barato, bajar, no sé hasta cuánto habías ofrecido, 12 soles, me parece.
1: No.
0: ¿A cuánto habías ofrecido?
1: Eso prometió Ollanta y no lo cumplió, y eso que Ollanta era el presidente de la República.
0: ¿Hasta cuánto has ofrecido el precio del gas?
1: Lo que propusimos nosotros, y eso tiene que entender los loretanos, yo he trabajado 14 años en el petróleo.
0: Sí, todo para ir un poco avanzando, sí, con el tema, para ver por qué razones no se ha podido cumplir el tema del gas, hablan del tema del Cenati, para que la gente sepa lo real en estos temas.
1: Por eso, ¿no? Juan Carlos Martín.
0: Porque son estos temas que abordan los opositores y utilizan como caballito.
1: Al único político a que le cuestionas, porque si tú miras al actual gobernador que ofreció cooperativa a los mototaxistas, sí, que ofreció hacer Loreto industrial.
0: Sí, pero él no está postulando.
1: Se trata de Fernando Meléndez.
0: Lo que
1: Meléndez.
0: Pasa es que no está postulando.
1: No,
0: también.
1: Pero al margen de eso, Meléndez. Sí. No, Juan Carlos,
0: él estaría
1: vamos al tema central.
0: Por eso.
1: Vamos al tema central. Te estoy diciendo que en todo lote, en todo pozo petrolero hay gas.
0: Ya.
1: Entonces, los que trabajamos en el petróleo van a entender eso, pero le quiero decir al pueblo que en ese entonces la propuesta era que el gas que producen los lotes petroleros del lote 8 y del lote 192 y del lote 67 de Perenco se tenía que hacer, traerles en barcazas y poder distribuir y reducir los costos. Lamentablemente los lotes petroleros cerraron sus operaciones. Uh-huh. Y sufrimos nosotros una crisis económica, y recordarás que ahí yo le enfrenté a Ollanta Humala. Yeah. Cuando le dije, si a Loreto no la atiendes, Loreto va a ser un estado federal, vamos a independizarnos de este país. Yeah. Y Ollanta solucionó en parte los problemas. Yeah. Y te digo esto porque tiene relación con la propuesta, pero yo no me quedé con los brazos cruzados. Tomamos la decisión de aprobar una ordenanza regional donde declaramos en emergencia la escasez de gas por el precio alto. ¿Qué hicimos? Logramos nosotros subsidiar el transporte. No te olvides que el año 2015...
0: Claro, el transporte de Yurimaguas a Iquitos.
1: Exacto,
0: claro,
1: y de Saramiriza a Iquitos.
0: Yeah.
1: No te olvides que en ese tiempo había un monopolio del gas. Una sola empresa era la principal distribuidora y se llama, claro, Amazon Gas, que está en Santa Clara. traía gas de Pucallpa. Entonces, cuando tomamos esta decisión de subsidiar el transporte, nuevas empresas llegaron de gas, nuevas distribuidoras, y reducimos el precio, Juan Carlos Martín. No a lo que dijo Ollantumala, yo lo bajamos el precio, no como hubiésemos querido. Y si tengo que pedirle disculpas a Loreto, lo hago. Pero la intención de que Loreto, y sobre todo esta ciudad, tenga un gas más barato, lo logramos bajar en ese entonces a 39 a 40 soles porque subsidiábamos el transporte.
0: Me parece que el precio se había bajado en su momento o entre 1 a 2 soles el precio del gas, que significaba el flete del transporte que se estaba
1: mucho
0: asumiendo.
1: Mucho más, ¿no? Se gastó mucho, se bajó mucho más. Pero te digo algo, pero también apareció el gas FICE. Uh-huh. El gas FICE de los 16 soles de reducción por un vale para un cambio de balón de gas. ¿Qué es lo que hoy tenemos que hacer? Mira, a mí me juzgan por una propuesta que hice en campaña, conociendo de que Loreto tiene gas en los lotes petroleros, yeah. Pero lamentablemente me tocó vivir esos años difíciles donde los lotes petroleros cerraron sus operaciones. Pero entrando al tema central, bajamos el gas, no como hubiésemos querido. Pero ¿qué ha pasado, Juan Carlos Martín? Que lo que continuaron no quisieron ampliar esta ordenanza regional. El gas en Yurimaguas está 15 soles más barato que acá. 15 soles más barato que acá. Y no lo, ahí está

0: los precios. ¿Qué hay que hacer? Hay que volver a subsidiar el transporte. Porque necesitamos un gas barato para la gente.
1: ¿Sabes que el gas está costando, el balón de gas hasta 75 y en algunos sectores hasta 80 soles?
0: ¿Sabes cuánto cuesta
1: soles?
0: En Lima?
1: 80
0: en Lima
1: soles.
0: Cuesta 68 soles el balón de gas.
1: Y ahora, ahora que das esta posibilidad de subsidio, Fernando.
0: Vamos a volver a
1: subsidiar. Ahora vuelves a ofrecer, estás volviendo a ofrecer nuevamente que vas a bajar el precio del balón de gas acá en Iquitos.
0: Dos cosas vamos a hacer. La primera es que hay que volver a subsidiar el transporte, porque esa es la única forma de abaratar los costos. Te vuelvo a repetir, el gas en Yurimaguas está 15, 17 soles menos que acá. En Yurimaguas, que estamos a un día de viaje, porque hoy día el transporte es mucho más rápido.
1: Por eso te pregunto, para ir resumiendo.
0: Que sí, vamos a volver a subsidiar el transporte, porque el que eleva el costo del balón de gas es porque el transporte. Traen de Pucallpa,
1: o sea,
0: traen de
1: Salamiris. Lo que te estás comprometiendo es lo que hiciste en tu gestión, el subsidio del precio del transporte, el flete, que va a reducir en su costo entre 2 o 3 soles.
0: No, va a reducir entre 15 a 20 soles, y te digo por qué.
1: O sea, si el balón de gas está a 80 soles, tú te estás comprometiendo ahora, como candidato al gobierno regional nuevamente, a que el balón de gas pueda costar a 60, 65 mira, soles.
0: Exacto.
1: No hay que, ¿a menos o a más?
0: No hay que ponerle el precio. Lo que te digo es que el balón de gas que cuesta en Yurimaguas, si Yurimaguas vale ahorita 62 soles, en Iquitos tiene que costar 62 soles si nosotros subsidiamos el transporte.
1: Perfecto.
0: Pero la diferencia de hoy día, Juan Carlos Martín, es que Fernando Meléndez ya tiene la experiencia de un gobierno regional. Pero también
1: eso
0: hay
1: es
0: una ley
1: también.
0: Hay una ley que tenemos que explicarle al pueblo.
1: Ahora,
0: para cerrar este tema, Juan Carlos.
1: Del gas.
0: Hay una ley de la masificación del gas, pero que no le comprende a Loreto. A todo el resto del país sí, menos a Loreto. ¿Y por qué? Porque Loreto no tiene conexión a la costa. Entonces, esa ley que beneficia a 24 regiones, menos a Loreto, lo que le vamos a proponer al gobierno nacional, y dice una de las cláusulas de esa ley, dice que Loreto necesita un trato diferenciado en el tema del gas. Entonces, ¿qué hay que hacer? Hay que sentarse con la señora Fujimori y decirle, Loreto necesita que el vale FICI, que hoy es de 16 soles, que solamente llega a la clase del quintil 4 y 5, los más baratos, o sea, los más pobres, tengan un alcance a la clase media. Esa es la propuesta. Mira, tengo la experiencia para decirle y el liderazgo para enfrentar a este gobierno.
1: Perfecto.
0: Porque Loreto no puede seguir siendo castigado con un gas que quien le eleve el costo es justamente el transporte. La ventaja de hoy día es que ya no hay monopolio. Hoy día hay varias empresas que trasladan. Mira Juan Carlos, si tuviéramos una sola empresa de gas, hoy día el gas estaría 120 soles.
1: Mucho más seguramente, ¿no? Ahora, poniendo punto aparte al tema del gas, don Fernando Meléndez, ¿qué otro tema, en qué otros compromisos que no has podido cumplir cuando has estado en gestión y que habías ofrecido en campaña, pides disculpas a Loreto?
0: No, es que no hemos cumplido, sino no se ha logrado sostener.
1: Por ejemplo, en el tema de Senati, también, que muchos de tus opositores, y dirás, pues, no, me atacan a mí, pero siempre, Fernando Meléndez es un candidato protagonista en esta campaña, y eso tienes que valorar también, porque si fueras cualquier otro candidato, también, ni siquiera te mencionaría. Lo que pasa es que estás dentro del escenario político como uno de los protagonistas en estas elecciones, y creo que hay temas que siempre, a veces, tienen que, la gente salen a refrescar la memoria de los electores.
0: Ya, Juan Carlos, para responderte el tema del eslogan de mi campaña de los senats populares, hay que cerrar bien el tema del gas. Vamos a volver a subsidiar el transporte y vamos a proponer al gobierno nacional de la señora Fujimori que nos aplique la ley del vale FICI, que se incremente a la clase media para que los que pagan luz de 100 soles para abajo tengan acceso hoy día también a ese descuento por la compra de un balón de gas. Y esto es posible. Repito, tengo la experiencia para liderar esto. Al tema de los senats populares. Nadie en la historia de Loreto ha hecho tanta inversión en el tema de los tecnológicos. Construimos 5 tecnológicos. Gracias a esa construcción hoy están licenciadas. El tecnológico, por ejemplo, Joaquín Rategui Medina de Nauta. Y los jóvenes me lo han agradecido.

0: el tecnológico de Caballo Cocha, de Padre Medardo Ardé de San Antonio del Estrecho. Construimos Manos Unidas de Requena y dejamos el expediente técnico para el Pedro A. del Águila Hidalgo. O sea, hemos hecho una gran inversión de lo poco presupuesto que teníamos en la formación técnica de nuestros jóvenes. Mira, no es que no hicimos los cenatis populares, y le pido perdón al pueblo si utilicé ese eslogan, pero sí hicimos una revolución en la formación técnica. Hoy día hay 1,000 jóvenes que han egresado de 19 filiales, Juan Carlos Martín. Uh-huh. Hay filiales en Juancito, donde jóvenes de esta zona de Loreto ya han egresado de una carrera técnica. En Flor de Punga, donde visité hace unos meses atrás, me lo han pedido los padres que vuelvan a reabrir el tecnológico, que es una filial de Requena. En Balsapuerto, en la carretera Yurimaguas-Tarapoto, en Pampermosa específicamente. O sea, en Saramiriza, en Uxpayacu. Mira, Nauta, por ejemplo, tienen José Olaya, donde enseñan enfermería técnica intercultural en la comunidad de Achuar, casi el Ecuador. O sea, hemos logrado crear nuevas filiales donde hemos llevado carreras técnicas más cerca a los jóvenes. ¿Qué ha faltado? Lo que falta ahora es sus infraestructuras. Y eso hay que invertir. Y ese es mi compromiso. Lo dije en Nauta este fin de semana. Y Nauta me lo ha dicho, no yo, lo ha dicho los jóvenes. Gracias por haber construido este moderno tecnológico que hoy está licenciado, porque durante tu gobierno has dado prioridad a la formación técnica. Bien. Entonces, el tema de los cenates populares, no importa el nombre, lo que interesa es el contenido, hasta dónde ha llegado el alcance de esta propuesta. Y lo ya, que necesitamos
1: no, no,
0: hoy
1: no
0: día...
1: No interesa la forma, sino el fondo del tema.
0: Exacto.
1: ¿No?
0: Mira, Juan Carlos Martín, todo el mundo, a los pueblos que visito, me piden oportunidad para los jóvenes. Y acá va mi propuesta. Mira, entre 10,000 a 12,000 jóvenes se egresan por año.
1: Ya.
0: 10,000 a 12,000 jóvenes se egresan por año. De esos 12,000 jóvenes que egresan, solo 3,000 a 3,500 tienen acceso u oportunidad para estudiar una carrera técnica, ya sea el pedagógico o la universidad.
1: Sí, pues.
0: Entendiendo que solamente tenemos dos universidades licenciadas y la UCP, que saludo ese esfuerzo que ha puesto la nueva administración, siquiera para dos carreras hoy día licenciado.
1: Claro, derecho de administración me parece,
0: exacto,
1: ¿no?
0: Y es bueno para los jóvenes de nuestra
1: sí,
0: región.
1: Sí, me parece bien. Ahora
0: pero
1: tenemos...
0: a lo que quiero llegar.
1: Ya.
0: 8,000 jóvenes no tienen acceso a nada. Entonces, cuando yo, mis adversarios y los odiadores dicen, Meléndez no hizo los cenates populares, ¿y dónde están los 19 filiales que hay? Que le vas a dar oportunidad, jóvenes. Lo que hay que hacer hoy día es que cada ciudad, cada distrito tenga la oportunidad de que sus jóvenes tengan acceso a una formación técnica. Mira, ¿qué vamos a impulsar? Primero vamos a reorganizar la estructura del presupuesto del gobierno regional. No es posible que para el 2027, entre viáticos y pasajes, tenga más de 60 millones de soles. Yo le estoy proponiendo a los jóvenes de Loreto que vamos a crear la beca Loreto, una beca dirigida hacia los jóvenes que egresan de los colegios públicos,
1: yeah,
0: porque es para ellos, uh-huh, y toman la decisión o de estudiar una carrera técnica, una carrera de pedagógico o una carrera universitaria. Y esta beca Loreto va a tener, yeah, un alcance también para los jóvenes que egresan una carrera universitaria, técnica o pedagógico. Porque el cuello de botella de un egresado es su título.
1: Ahora, ¿cuántas becas, Fernando Meléndez, te comprometes para los jóvenes de Loreto? Porque tú te estás ofreciendo becas para los jóvenes que salen, que egresan del nivel secundario.
0: Con 50 millones de soles que vamos a reestructurar el presupuesto para crear este fondo, uh-huh, de la beca Loreto, que va a ser un soporte a la beca 18,
1: ¿ya?
0: 50 millones de soles vamos a destinar,
1: ¿ya?
0: Del mismo presupuesto que tiene la región, vamos a reducir el presupuesto de pasajes y viáticos. No es tiempo de viajar,
1: ¿ya?
0: No es tiempo de la frivolidad, es tiempo de darle a los jóvenes oportunidades. Entonces, y eso dice mi experiencia, yo conozco cómo es la economía de esta región que hoy vive su bonanza.

0: Tenemos 4 mil millones.
1: Te vuelvo a preguntar, con ese presupuesto que vas a reducir en tu gestión, que vas a reducir gastos en el gobierno regional, como es viático, pasajes, entre otra cosa más, que estás hablando de un presupuesto de cuánto, me dices, de
0: 50 millones.
1: 50 millones.
0: ¿Para cuántas becas?
1: Solamente para el año 2027.
0: Solo 50 millones.
1: Para este año, 50 millones, ¿cuántas becas vas a
0: 5 mil becas.
1: 5 mil becas. Para 5 mil jóvenes.
0: Para 5 mil jóvenes.
1: ¿Ya? ¿Y estos 5 mil jóvenes van a ser distribuidos en las diferentes provincias? ¿De qué manera vas a distribuir?
0: Ese es un programa que se va a implementar. Es un programa regional desde la Gerencia de Desarrollo Social.
1: ¿Cómo se va a clasificar y cómo se va a distribuir,
0: por ejemplo,
1: estas becas?
0: Ese es un programa regional que va a tener Loreto, así como tiene el gobierno nacional una beca 18, nosotros vamos a tener una beca Loreto. Loreto tiene plata, muy distinto cuando yo goberné. Hoy tenemos más de 1 mil millones para inversiones y vamos hoy día a financiar este programa beca Loreto, porque hay que darle a los jóvenes no solamente un presente distinto o diferente, lo que hoy día los jóvenes necesitan es oportunidades. Mira, Juan Carlos, 50 millones es el fondo Semilla. El 2028 esto va a incrementarse, pero vamos a tener ya la oportunidad que nuestros jóvenes tengan acceso a formación. Mira, Loreto, si no invertimos hoy en nuestros jóvenes, no hay futuro. Y esta región tiene todo hoy día. Para ponerte una sola cifra, el fideicomiso, que es más de 300 millones, el fondo de compensación regional, que es más de 550 millones, más los ingresos que tenemos por la ley 3670, más los ingresos que nos da hoy día la explotación del lote 95, que está en el Puinahua, donde han incrementado los ingresos por cano y sobre cano. Hoy tenemos todo.
1: Loreto tiene plata.
0: Lo que más Loreto tiene es plata. Si no, ingresa a la página del Ministerio de Economía y Finanzas. Es la región que más plata tiene. Y sin embargo, nuestra pobreza se ha incrementado.
1: Y nuestra necesidad es más, realmente. A ver, saliendo un poco ya de ese tema, terminando con el compromiso de los jóvenes en la región, 50 millones destinados por los jóvenes, el proyecto Semilla, 50 o 5 mil becas para los jóvenes en Loreto, es el compromiso que está asumiendo Fernando Meléndez acá en cabina de Radio Loreto. Ahora, tenemos necesidades, cómo mejorar el servicio de agua potable, cómo tener una planta de tratamiento moderna. La población está creciendo Punchana, está creciendo San Juan, está creciendo Belén, Iquitos, la ciudad está creciendo. ¿Cómo podemos dar solución a este tremendo problema que tenemos durante muchísimos años y al tema energético, Fernando Meléndez?
0: Qué buena pregunta, Juan Carlos Martín. Aun cuando el primer problema, que es el agua potable, es exclusiva y competencia de las municipalidades, porque ellos cobran una tarifa, o sea, nos cobran el servicio y los loretanos pagamos por eso. Pero ¿qué pasa? Aquí ha habido una dejadez. Desde el momento que OTAS ha tomado las riendas de Seda Loreto, hoy día estamos peor que nunca y ningún alcalde ha levantado su voz.
1: Pero se tiene que recuperar.
0: Vamos a recuperar. A eso quiero decirte, pero eso pasa por liderazgo. O sea, hay que sentarse con el gobierno nacional y decirle, a Loreto se le respeta. No es posible que Iquitos, que es la principal ciudad, hoy día tenga que sufrir un problema de agua, que vivimos en el centro, y la zona periurbana no tiene acceso a agua. 10 mil familias compran agua. Ahí va mi propuesta.
1: La necesidad lo sabemos,
0: ahí va mi propuesta.
1: Pero vamos, ¿cómo solucionamos este problema?
0: Ahí va la propuesta. El gobierno regional el próximo año va a tener entre 2.500 a 2.800 millones para inversión. Que lo que tiene ahorita. El señor Chávez tiene 2.800 millones este año, 1.800 de obras por impuestos para trabajar con la empresa privada, que ese es va a ser el centro de mi gestión, porque hay que buscarle como aliado a la inversión privada, que son los que generan chamba. De esos 2.800 millones, 1.000 millones vamos a destinar al agua potable, 1.000 millones. Porque está pendiente el agua de Contamana, está pendiente el agua de Caballo Cocho, está el problema de modernizar la planta de Seda Loreto,
1: Los 1.000 millones TAS, se va a utilizar para la
0: modernización. Y resolver 35.000 conexiones domiciliares en los asentamientos humanos que hoy día no tienen acceso al agua potable, ni menos al agua segura. 1.000 millones de soles vamos a destinar de estos 2.800. 500 millones vamos a destinar de obras por impuestos con la inversión privada para solucionar de manera inmediata el problema de la luz. El gobierno nacional no te va a resolver esto, Juan Carlos Martín. Ni el agua ni la luz te va a solucionar. Porque cuando dijeron que OTAS va a solucionar el problema del agua, OTAS está ya 8 años
1: y no resuelve. Pero el gobierno nacional nos ha venido a meter en este tremendo lío con Jen Reyes.
0: Totalmente.
1: Claro.
0: Y es cierto. Mira, pero el gobierno nacional tampoco le interesa solucionar el problema de Loreto.
1: Pero Loreto, podemos hacer que le interese. Podemos poner
0: en agenda. ¿Cómo lo va a interesar? Exacto. ¿Sabes? Tienes toda la razón. ¿Y sabes cómo se va a interesar? Con un gobernador que le exija. Con un gobernador líder que le diga: hoy gobierno, ¿sabes qué? Ya, está bien. Yo voy a invertir. Ya que tú no quieres hacerlo. Porque la burocracia y estos funcionarios corruptos que tiene el gobierno nacional, más el centralismo que destruye a los pueblos, el gobierno regional de Loreto, bajo el liderazgo de Fernando Meléndez, le va a proponer 500 millones de soles voy a transferir para compra de generadores y una planta fotovoltaica, o una planta solar. El gobierno nacional, Juan Carlos Martín, tiene un proyecto que se llama Caruachi, en San Juan Bautista, para generar 130 megavatios en los próximos años. ¿Cuántos años más vamos a esperar? Cuando Iquitos ya está sufriendo el problema de energía, con cortes. Ya, un poco más, si seguimos en este mismo rumbo y con un gobierno regional ausente, indolente a lo que estamos viviendo, es hora de tomar el toro por las astas. Entonces, aquí no se trata de quién es el problema. Aquí lo que importa es cómo solucionamos. Y la solución es esta: hacer una inversión de 500 millones, de las cuales, una vez que el Gorel compra generadores y construye una planta solar, entrega a la empresa en cesión de uso, pero ya solucionaste el problema. Nauta sufre un problema también de energía, pésimo servicio de Electroriente. Sí. Contamana, igual. Entonces, las únicas provincias que hoy día han solucionado en parte su problema energético es San Lorenzo, Requena, Caballococha, porque tienen energía solar. Pero ¿cuántos años vamos a esperar? Y Quito no va a esperar más.
1: Sí,
0: y Meléndez tiene la experiencia y la capacidad de gestión para lograr esto. Ya lo demostré en los años difíciles que gobernó.
1: En un proyecto que sea a corto plazo realmente, ¿no? Porque estamos sufriendo bastante con este tema de la energía eléctrica. Fernando, yo te agradezco, has estado en Nauta, multitudinaria, la presencia de muchísima gente que te está dando respaldo en Nauta, ¿no?
0: Sí, quiero agradecer desde esta tribuna, desde esta potente radio, a los hombres y mujeres de Nauta, de sus comunidades, se han volcado a las calles. Hermoso mi caminar por esta ciudad, donde los vecinos salían en las esquinas, en sus puertas de su casa, a darme su respaldo. Esto es una fortaleza en mi caminar diario. Ellos saben que Loreto hoy día necesita un cambio de rumbo. Están depositando la confianza en un hombre con experiencia. No los voy a defraudar. Lo tomo con mucha humildad, este respaldo, este apoyo que me están dando. Loreto necesita a una autoridad que le devuelva su sitial, y eso se va a lograr con un gobierno fuerte, un gobierno que le proponga a esta región la inversión privada. Juan Carlos Martín, vamos a reactivar los lotes petroleros.
1: Perfecto.
0: No podemos tener 3 lotes petroleros
1: paralizados. Yo estoy seguro que estos temas vamos a seguir conversando. Vamos a reactivar
0: también, perdón, la economía forestal.
1: De eso
0: la
1: se
0: economía
1: trata,
0: ¿no? Forestal es una economía. Vamos a potenciar el turismo, porque Loreto hoy día tiene plata, como lo has dicho.
1: Yo estoy seguro que vamos a seguir conversando de muchos proyectos interesantes que tienes hoy como candidato nuevamente al gobierno.
0: Hoy le quiero dar a Loreto mi experiencia, pero también quiero decir a los loretanos que retornamos conscientes de que Loreto hoy necesita un gobierno que le mejore la vida de la gente. Hay que trabajar para el pueblo. No se gobierna solo, Juan Carlos Martín.
1: Bien.
0: Es tiempo de co-gobernar.
1: Fernando, te agradezco tu presencia aquí en la radio, porque tengo también a otros candidatos que están en espera a esta hora de la mañana aquí en la radio. ¿Podemos hacer un ping-pong, Fernando?
0: Claro que sí. ¿Ah?
1: Pues o no.

0: Pues, ¿ah? Claro. Un pipón rapidito nomás, ¿ya? Antes que te... antes de irnos a la pausa comercial. J. Baldión.
1: Un impresentable.
0: Iván Vázquez. Te has quedado mudo. ¿Qué ha pasado?
1: Oye, Iván Vázquez dice que está pronunciándose, ¿di?
0: Iván Vázquez.
1: Un falso.
0: René Chávez.
1: Un traidor.
0: Vladimir Cho.
1: Un ocioso, incapaz.
0: Olmes Escalante.
1: Un florero.
0: Jorge Mera. Jorge Mera.
1: Doble moral.
0: Voy a la pausa comercial y regreso con más aquí. Ya pausa y volvemos.
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0: Vamos a la hora, son las 8 de la mañana ya con 18 minutos. Vamos con Gisela, ya. Vamos con la nota de Gisela. En el contacto, Gisela. Gisela está con la familia, está con la la señora Maite, ¿no? Que está con sus hijas acompañado. Me parece que Gisela Vázquez la está acompañando hasta la comisaría 9 de octubre para ver de qué manera pueden solicitar garantías personales la señora Maite. Vamos con la nota, Gisela Vázquez. Adelante con la información, le escuchamos.
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2: Gracias por el pase, Juan Carlos. Nosotros estamos ya en un patrullero de la Policía Nacional del Perú. Juan Carlos, esto en una rápida acción del coronel Pérez nos ha proporcionado la ayuda, Juan Carlos, para brindarle a la señora Maite Panduro Navarro. Nos estamos dirigiendo con el alférez de la policía, Ancasi Sánchez, Juan Carlos, hasta el lugar donde se encuentra justamente Albert Einstein, ¿no? Chaca, ¿no? Pareja justamente de la señora Maite. Estamos en camino, Juan Carlos, porque la policía va ya a detener al presunto agresor. Nosotros estamos ya en medio camino, Juan Carlos. Estamos por la carretera nueva de Padres Agustinos, ¿no? La señora Maite ya está un poco más tranquila, señora Maite.
3: Sí, señorita, sí, porque quiero ir a recuperar a mi hijita. Lo que quiero yo es estar con mi hijita ya los tres y ahí me voy a sentir más tranquila.
2: Juan Carlos, primero nos hemos dirigido a la comisaría de familia donde se ha quedado la mamá.

0: justamente de la señora Maite con sus dos, con su niñito y con su niña, Juan Carlos, porque acá en el patrullero se está yendo la señora Maite, el alférez y varios policías, Juan Carlos, a la detención y captura del presunto agresor, Juan Carlos.
1: Qué bien, Gisela, que la policía esté acompañando lo que la señora Maite, bueno, está con sus hijos también, está con sus dos, tres hijos, me parece que está ahí, van a dirigirse hasta la casa, hasta la vivienda de esta señora. Lo que la señora está pidiendo es garantías por su vida, está tratando de sacar sus cosas también de su vivienda, y trata de rescatar a su hija de 4 años que se encuentra con este sujeto bastante violento, agresivo, que está en su casa, Gisela, ¿no?
0: Sí, Juan Carlos, estamos yendo ya justamente con la policía en el patrullero del 105 dirigiéndonos hacia la vivienda para la captura justamente del presunto agresor. Luego regresa, va a ser llevado hasta la comisaría Morona Cocha, mientras que la denuncia va a continuar porque la señora va a tener que pasar médico legista y luego ya poner garantías personales para su vida. Juan Carlos, eso es el procedimiento que van a tomar, que va a tomar la policía, pero lo bueno es que la rápida acción del coronel Pérez, Juan Carlos, hizo que el patrullero llegara a Radio Loreto y de ahí le hemos trasladado a la señora hacia la comisaría Morona Cocha y ahorita ya nos estamos dirigiendo hacia la vivienda para la detención y captura justamente de Albert Einstein. Juan Carlos, esperemos que esté en su casa y que no se haga de rogar, no ponga resistencia a la autoridad, pero estamos yendo con varios efectivos de la Policía Nacional, Juan Carlos.
1: Gracias, Gisela, gracias por la nota, gracias por la información, Gisela.
0: Sí, Juan Carlos, adelante, estudio.
1: Son las 8 de la mañana con 23 minutos en Belén. Ahí está el pelachito Max Vela, contento, alegre está el pelachito Max Vela. Una importante conferencia de prensa se ha realizado el día de ayer. Han estado los líderes políticos de Somos Perú. Ha estado Vladimir Chong, ha estado Roger Groner, el pelachito Max Vela comprometido con Belén. La titulación, la formalización es el compromiso de Max Vela en Belén. Continúa caminando y dialogando directamente con los vecinos. Max Vela escucha las necesidades de la gente, comparte sus preocupaciones. Max Vela agradece de corazón el cariño y la confianza de los vecinos. Max Vela es el pelachito de corazón, es el pelachito del corazón de Somos Perú, Max Vela. Y en Punchada está Jairo, el Pucacho Vizerra. Jairo, el gran cierre de campaña en el distrito de Punchana. Gran cierre de campaña en el distrito de Punchana. Atención, vecinos, preparémonos para una gran fiesta en nuestro cierre de campaña. Este 26 será el sábado 26 de septiembre, en la Plaza Grau de Punchana. En la Plaza Grau de Punchana.

Romero, que es el ex vocalista de Agua Marina. Claro, va a estar Calibre Internacional y la Orquesta Caliente. Venga a disfrutar en familia con los amigos. Vamos todos este sábado desde las 5 de la tarde en la Plaza Grau, en la Plaza Grau del Distrito de Punchara, sábado 22 de septiembre.

puede presentar de repente segundo rosero también. ¿Ah? Segundo. Oye, su doble de segundo rosero ha venido a los estudios, ¿verdad? Su doble de segundo rosero. Son las 8 de la mañana con 26 minutos. Ya está con nosotros acá en la cabina. Está acá con nosotros.

0: ¿Cómo está? Buenos días.
1: ¿Cómo estás, Juan Carlos? Muy buenos días. Nuevamente acá en tu prestigioso programa, Radio Loreto, que te escuchan, créanme, Juan Carlos, a lo largo y ancho de la región Loreto, la próxima, y todo el Perú, ¿eh? Es una radio muy potente.
0: Y eso es bueno que
1: eres Radio un referente, escuche, tienes una corriente de opinión nacional, que te conoce bastante. Por donde vayas, vas a estar Juan Carlos Martín, sí.
0: Ahí estamos.
1: Y saben tu nombre completo, ¿ah?
0: Sí, pues.
1: No a medias, bueno, completito.
0: No sé si acá en la ciudad haya una persona que lleve los tres nombres, así. Yo una vez he ofrecido 100 soles, la persona que tenga los tres nombres. La persona que tenga los tres nombres, así. Juan Carlos Martín, ¿eh? Único, pues. Único,
1: sí,
0: hay que ser único.
1: ¿Sí? Eres incontrastable, incomparable.
0: Al menos ahí hay que ser el único. Crone, ¿qué tal? ¿Cómo está? Buenos días.
1: Sí, estamos todos bien. Mira, estamos en cuenta regresiva ya, Juan Carlos, a 12 días exactamente,
0: sí, pues,
1: del día de
0: cerca la selección.
1: La campanita está sonando en tus oídos, hacia atrás ya. 12, 11, 10, 9, hasta llegar el día de que es el domingo 4 de octubre. Pero estamos caminando siempre cerca a la gente, al pueblo, a la familia y sobre todo a los jóvenes que esperan mucho este cambio en la provincia.
0: Tú eres bastante joven también, Groner, y eso precisamente, ¿qué compromiso estás asumiendo con los jóvenes de Maynas, con los jóvenes de la provincia de Maynas, Groner?
1: Mire usted, yo apuesto por la juventud, Juan Carlos, y acá quiero decirme a toda la familia y jóvenes que me escuchan. Yo apuesto por la juventud, por esa materia gris, innovadora, creativa, ese capital humano, que hay bastante juventud acá en la provincia de Maynas, Juan Carlos. Y apuesto en dos cosas fundamentales: en la educación y en el deporte. Y quiero empezar por la educación, Juan Carlos. Hay bastante juventud de escasos recursos que no tiene ese espacio, ese acceso o esa oportunidad de estudiar una carrera técnica o superior. Entonces, ahí viene mi propuesta. En el plan de gestión que vamos a tener con Groner en la provincia de Maynas y los 4 años, vamos a dar becas totalmente gratuitas a los jóvenes de bajos recursos de la provincia de Maynas, en los 11 distritos, porque también tiene el CEPRO y tecnológico también ahí en el interior.
0: También
1: ahí lo tiene Indiana, lo tiene Taita y Chaco. Claro que sí.
0: ¿Y cómo vas a hacer para conseguir la beca?
1: Escúchame, en convenio con los CEPRO y tecnológicos, ya estamos ahorita mapeando, porque existe la data que lo da el INEI con el censo de pobreza. Ahí está la data. Nosotros empadronar a todas esas familias de escasos recursos que tengan ahí sus jóvenes para que estudien gratuito, totalmente gratis, en convenio con todos los CEPROs tecnológicos, sus carreras técnicas. Por ejemplo, en el tema de los CEPROs, si quieres estudiar que ahí pedicure, manicure, barbería, ese tema de taller mecánica, soldadura, sí, pues, panificación y otras carreras más, ahí gratuito. Mire usted, ese tema del tecnicismo, los CEPROs le dan, por un año le dan un cartón nombre de la nación, les da un cartón nombre de la nación. Entonces, ahí queremos subsidiar. ¿Cuánto vale ese curso, ese módulo, querido Juan Carlos? 200 soles al año. Y sale el nombre de la acción con ese oficio. Y no queda ahí, Juan Carlos. Quiero también su implementación. ¿Qué significa eso? Cada joven cuando estudia, por ejemplo, barbería, yo me corto, por ejemplo, cada 10 días mi pelo. Hay bastante chamba para los barberos.
0: Sí, pues.
1: Y genera economía para la familia. Vas a estudiar, pero tu práctica, oye, Juan Carlos, ¿dónde está tu maquinita, claro, tu mandil, tu gilet y otros?
0: Es una buena opción, ¿no? La barbería.
1: Exacto. Con su implementación, más el pago del curso, sale más o menos 400 soles por joven. Y queremos llegar más o menos de 500.

0: proyectos a más jóvenes en toda la provincia de Maynasa. Por ejemplo, que lleguen a 1,000 jóvenes que estudien con esta beca que va a dar Groner. Vamos a hacer 1,000 por 400, son 400,000 soles al año que se le banca, lo subsidia el municipio provincial de Maynas para la juventud de escasos recursos en su materia gris. Que salgan con oficio bajo el brazo en cualquiera de las carreras técnicas. Y no queda ahí, Juan Carlos. Acaba el emprendimiento ya. Sé que Groner, Dios se pone la bendecida, domingo 4 de octubre, a finalizar esa promoción 2027. Vamos a parir a todos ellos y que le voy a decir que se asocien dos, tres jovencitos de cualquier carrera técnica y hacerle generar y proponer y impulsar sus emprendimientos. ¿Y qué significa eso? Que genere su propio negocio, Juan Carlos. Por ejemplo, dos jovencitos, ahí está Carlitos Vargas y Johan Cabrera, ¿sabes qué? Vamos a hacer otra barbería. Alquiler, 500 solcitos mensuales. Sí. Tus materiales, 1,500. Capital opción. De trabajo, 2 luquitas. Le vamos a buscar el mecanismo de darle esa capital y empiece su negocio. Eso también, su manejo contable, su marketing, el tema finanzas, para generar economía y salga adelante y salga de la pobreza. Esos
1: ¿Para jóvenes, para cuántos jóvenes, dices, Groner?
0: Mínimo 500 a más. A más. En toda la provincia de Maynas. En toda la,
1: y dale, o sea, su emprendimiento. 500 jóvenes terminarán beneficiándose. En toda la provincia.
0: En toda la provincia de Maynas.
1: Para que tengan la posibilidad de estudiar.
0: Totalmente gratis ahí, ya sea tecnológico o los CEPRO.
1: Si alguien quiere estudiar en el tecnológico, en un instituto, en la universidad.
0: Ya, por eso, esa es parte del tecnicismo. Considerar su emprendimiento y sobre todo que salga de la pobreza de esas familias de bajos recursos. Y lo otro, los que aspiren ya a estudios superiores. Voy a reactivar, no sé quién bendita sea, no le dio todavía continuidad a esto, la famosa CEPRE Muni Maynas. Totalmente gratis también por los jóvenes de escasos recursos que quieran aspirar a un estudio superior universitario. Ahí tendrá esa preparación para postular y también vamos a costear sus prospectos. Vale como 400 soles cada examen que hay, eleva el precio.
1: O sea, la preparación para la universidad y también el prospecto para que tenga derecho a postular.
0: Exacto, le damos todo ese subsidio para que la juventud, que estoy caminando bastante, querido Juan Carlos, y esto yo quiero hacer
1: cuando hablas de subsidio, de subsidio es el total que vas a asumir.
0: Totalmente gratuito. Gratis. Tanto la CEPRE Muni Maynas y los prospectos, y que aspiran al estudio superior. ¿Sabe por qué, Juan Carlos, familias y jóvenes? Sin educación no se adelanta una familia y una sociedad, Juan Carlos. Ahí está Japón después de la Segunda Guerra Mundial, los Tigres del Asia y otros países apostaron por el capital humano. Mira, Japón, después de la Segunda Guerra Mundial, ¿qué más tenía? Seres humanos no tenían. Y apostaron en capacitación, estudios tecnológicos y también universitarios. Ahí está una potencia, claro. Japón. Igual, acá hay bastante juventud, Juan Carlos, que tú conoces mucho, por los barrios, que están en las esquinas, 10, 15 jovencitos, le preguntan a qué se dedican. A nada, como el pez en el agua. Nada, nada y nada. Una manzanita purita entra ahí y apura a todos. Ahí está la delincuencia común. Los robamotos, que son jovencitos, robacelulares, la prostitución juvenil, el narcotráfico, la delincuencia, otro tipo de delincuencia común, eso va a mitigar con este espacio de oportunidad de estudios gratuitos en lo tecnológico, los CEPROS y también una aspiración universitaria. Le vamos a bancar todo eso, don Carlos. Así me salgo 1,000,000 mensual, yo me la banco. Yo apuesto por la materia de la juventud, porque va a ser el presente y es el motor del cambio inmediato de la juventud. Y con estudios y una profesión y su emprendimiento para el negocio, Juan Carlos, que está de moda el emprendimiento. Apostar ese capital de trabajo. Créame que vamos a dejar la pobreza y también la delincuencia común, que hay muchos jovencitos acá en la provincia de Maynas.
1: ¿Y a cuál es el compromiso en el tema del deporte? A ver, los jóvenes también necesitan deporte sano, Groner.
0: Mira usted, el domingo estuve invitado a un gran campeonato de tres disciplinas, se puede decir, de dos disciplinas, pero varios tintos. Había voleibol mixto. Había fútbol 7 de varones. Y fútbol 7 de mujeres. Ya. Y mira usted, tú, a ti que te gusta bastante el deporte.
1: De estas tres disciplinas, ¿cuál practicas más?
0: Yo practico el fútbol 7.
1: El fútbol 7.
0: O fútbol 11 también. Juego, pero quizás poco tiempo. Quizás un 5x5 para mí. Ya. Pero hago.
1: O sea, no rindes mucho. O sea, no
0: es por no eso, sino que quiero dar pase a los más jóvenes. Yo ya soy una estrella del fútbol. O sea, quiero dar también el espacio a los demás.
1: Tú haces un acto de presentación, nada más.
0: Son presentaciones de lujo que hago en muchos deportes. Porque doy una clase ahí deportiva ahí en la cancha.
1: Oye, en serio.
0: Sí,
1: en serio,
0: pero ¿qué quiero llegar, Juan Carlos? A ver. De un tiempo a esta parte, el fútbol femenino ha crecido bastante. Es impresionante. Impresionante. Y me gusta.
1: ¿Te gusta
0: ver cómo mujeres que ya practican el deporte y a nivel nacional?

0: hay grandes equipos que están llegando ya a las copas mundiales de fútbol femenino. Ajá. Entonces ya no están en el fútbol masculino, que también es la potencia. Entonces ahí quiero decir lo siguiente: Juventud Deportista, acá tienen a Groner. Yo apuesto por el deporte 100%, 24-7 en mi gestión. Vamos a reactivar los famosos campeonatos interbarrios en toda la provincia de Maynas. Ahí vamos a dar para todos, desde todas las categorías, que ahí te está jugando el abuelito, el papá, el hermano, el hijo, el nieto, todo ello. Y lo otro, vamos a crear más canchas polideportivas, que tiene ahí cancha de vóley, fútbol y básquet, y dale esta vida 24-7 al tema del parque zonal, Juan Carlos. Vamos a remodelar tremendamente eso. Estamos pensando hacer ahí el tema también de techar las canchas sintéticas, con aireado todo. Y esa cancha que está casi fútbol 11 está ahí abandonada. Tú conoces eso. Está sí, como ahí, no tiene mantenimiento, no tiene nada, no tiene luces. Entonces, dale esa vida deportiva. Exacto. Voy a remodelar tremendamente moderno y que haya campeonatos todos los días, no solamente en fútbol, básquetbol. Está la natación, el atletismo, las artes marciales, el runner, que es correr, y muchas otras disciplinas que queda apoyo al deporte.
1: ¿Participas en estos eventos de deportivos 7K, 5K?
0: Sí, yo me ejercito bastante, soy de... Eso sí es bastante mi hobby, Juan Carlos. La maratón, la maratón y la natación. El fútbol practico, pero no es tanto...
1: A veces sí, ¿no? Y a veces no.
0: Claro, no soy ese fanático que sí respeto, pero me gusta mirar buen fútbol y los fútbol que me gusta. Claro. Pero sí practico maratón y natación.
1: Hay mucha gente que a veces no tiene condiciones para el fútbol, pero le encanta ver, en serio. Exacto. Le encanta disfrutar, le encanta ver, en serio. Yo conozco a muchísima gente.
0: Y es más, hay muchos que son entrenadores sin haber sido futbolistas.
1: Exacto.
0: Han estudiado. Claro. Y son grandes entrenadores.
1: Hay muchos entrenadores que no, ni siquiera han jugado un partido oficial, pero imagínate,
0: sí, tienen como les gusta, estudian todo y tienen capacidad
1: técnica. Perfecto. Tener que... ¿Qué otros proyectos? A ver, Groner, te escuchamos.
0: Esto del deporte quiero cerrar, Juan Carlos, porque quiero dar mucho apoyo a la juventud, sí, esto que practique, y sobre todo también a esta juventud de la cultura y la danza. Tú ves las plazas que danza bastante jovencitos.
1: Sí, pues.
0: Nuestra cultura, ¿no? Nuestro chimaiche, nuestras pandillas, otras cosas más. Pero ¿para dónde? ¿A qué espacio tienen que pueda salir? Por eso ahí vamos a crear nuestro gran anfiteatro gigante, grande, ahí, porque queremos hacer un bulevar, un gran bulevar Riquitos. Ahí lo voy a trasladar a mis amigas, que vienen las artesanías al costado de ahí, de ese famoso Hotel Hilton, que es, ajá, propiedad del municipio. Lo voy a llevar ahí al bulevar del Malecón. Y ahí quiero crear un gran anfiteatro frente a la Plaza de Armas, para que ahí practiquen la cultura y la danza. Mire usted, ayer estuve en un gran teatro de un colegio, puros jovencitos, no pasaba de 15 años. ¡Qué talento! ¡Qué destreza! De hacer una obra teatral de los grandes libros. Entonces, ahí hay que rescatar, ser cazadores de talentos. Y eso no hay mucha cultura de teatro y danza acá en Quito, teniendo tanto talento. Nuestra historia amazónica, ¿no? Este tema de Tunchi, Chuyachaqui, sí, la Runamula. Hacer ese tipo temático teatral que conozca el mundo entero, y no hay espacio a la Junta y el Auditorio
1: de San Agustín. Esto se debería de promover en los colegios.
0: Totalmente. Bastante, esto que vi ayer en un colegio.
1: Esta es la historia regional. Exacto. Propia de nuestra identidad.
0: Nuestras raíces.
1: A mí me encanta todo esto. Por encanta.
0: Eso quiero revalorar, claro. Pero nos falta un espacio público.
1: Mira, no hay y en las radios, y en la radio no se ponen estas canciones. Yo siempre a veces trato de poner un poquito a poco le pongo estas canciones. Sería bueno que las emisoras también, ¿no? Dentro de su programa.
0: No, mira, yo rescato algo, voy a poner un ejemplo. Yo rescato algo de Cusco. En las muchas veces que me fui al Cusco, creo, Juan Carlos, tú te habrás sido. En los grandes centros de entretenimiento, de diversión, de fiesta, se puede decir, hay una hora que entra, ahí todos esos danzantes de su música folclórica a danzar ahí. Venden su identidad. ¿Y por qué no hacer acá? Hace un alto en el parro, un alto en el complejo, un alto de cualquier lugar de diversión, y entra nuestra música ahí una hora, esta danzante que está en la plaza, y dale una oportunidad para ellos, y se me genera economía. Claro. Y venden su cultura, tu identidad, tus raíces. Tú sabes que vienen muchos turistas nacionales y extranjeros. Eso falta desembarolar. Por eso, Juan Carlos, para ir terminando, yo voy a empoderar la gerencia de educación y deporte. Hay que empoderar con presupuesto. Porque sí, es mi proyecto de educación, deporte, cultura y la danza, darle un empoderamiento a la juventud. Bien. Eso tiene una oportunidad de salir adelante y desarrollar tanto su talento y tanto su economía familiar y a la sociedad, Juan Carlos. Eso apuesto mucho al 100% porque sé que la juventud es parte de nuestra historia y, como siempre digo,

0: Jóvenes, ustedes no son el futuro, son el presente y el motor del cambio inmediato de la sociedad.
1: Bien, pues apuesto perfecto. Por ello. Gracias, Grodera, gracias por estar aquí.
0: Sí, Juan Carlos, me da solamente 20 segundos.
1: Nos está ganando, hubiera querido hacerse el ping-pong también.
0: 20 segundos lo más me da Juan Carlos, acá en Quirme, a ti joven, a ti vecino, acá tiene a Groner, un par de familia, un señor de a pie, que también está indignado como estaba la provincia de Maina. Y trabajaré por ustedes, no lo defraudaré. No lo excepcional, confía en Groner, porque quiero que sea la política y sobre todo trabajar por lo más necesitado. Por eso les pido este domingo 4 de octubre, confíen en mí, porque quiero transformar su mejor calidad de vida para sus hijos y sus nietos.
1: Perfecto.
0: Y otro día, Juan Carlos, vecinos y jóvenes, este domingo 4 de octubre, marca los cuatro corazones.
1: Te puedo hacer un ping-pong chiquitito nomás para pa que no te incomodes, no te vas a incomodar.
0: Para nada.
1: No te vayas a hacer un silencio también. A ver, ping-pong, rapidito, ¿ya? A ver, vamos.
0: Ping-pong coreano, rapidito.
1: Joel Parimang.
0: Un gran médico.
1: Ya. Boris Morey.
0: Un profesor de IPAE.
1: Sergio Donaire.
0: Un exfuncionario.
1: Fernando Meléndez.
0: Un gobernador y que también ha sido congresista.
1: No te quieres
0: exgobernador.
1: No te quieres comprometer, ¿verdad? ¿Ah? ¿Ah? ¿Por qué no te quieres comprometer en tu opinión acerca de estas personas que he hecho mención?
0: Que te estoy diciendo lo que son, ¿no? O sea, sí. Esa es mi respuesta del ping-pong. No estamos abundando otras cosas. Ese es el ping-pong, preguntas y respuestas.
1: Groner, gracias por estar aquí en la radio.
0: Gracias Juan Carlos, y no olvides marcar los cuatro corazones el 4 de octubre y llamar a Groner acá de mañana. Que Dios le diga, bendiciones para
1: vamos
0: todos.
1: Vamos a la pausa comercial. Pero antes queremos indicarles, atención, queremos indicarles también. Lo que sí está confirmado, gracias Groner. Gracias por estar aquí en el programa. Groner se va contento, alegre, está contento. Pero mira, le pregunté de varios y solamente ha hecho mención a sus puestos, a nada más. Yo esperaba que diga Fernando Meléndez, mi jefe. El jefe en todo caso, ¿no? Porque ha trabajado en la gestión de Fernando Meléndez. Bueno, son las 8 de la mañana con 43 minutos, claro, Groner pues fue profesional en su momento, bueno, pero pues como muchos en realidad, ¿no? Como muchos. Claro, a ver, vamos rapidito, lo que sí está confirmado es el examen de admisión a la Universidad Nacional de la Amazonía Peruana. 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

0: Señor Reatigue, claro, es candidato por la A de Alianza para el Progreso. Y a propósito de la A, la próxima semana le vamos a tener acá en los estudios de la radio al doctor Joel Parimango, siempre comprometiéndose con toda la provincia de Maina. Claro, Alianza para el Progreso, es el doctor Joel Parimango, mostrando sus viables propuestas para mejorar nuestra provincia de Mainas. 26 obras, lo respaldan y la provincia de Maina lo espera. 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Está alegre el Mazatero, ha venido con su grupo de asesores políticos. Nos visita Luchito Alpajo, ya está confirmado. ¿Cuándo llega el urólogo eso? Emily dice, confírmame por favor, porque quiero pasarle ese dato a la señora Beatriz, que está muy preocupada en conseguir inmediatamente un urólogo. No te vaya a pasar como le pasó a nuestro amigo Macarrón, como le pasó a nuestro amigo Macarrón, y a mi amigo Enrique, los de la feria de pescado de mi amigo Macarrón. A Enrique y a Macarrón, en vez de comprar su azulita, les han dado óvulo. En vez de comprar su azulita, óvulo les han dado. Tremenda pastilla, casi ya se van a... De frente, ahí a parar en emergencia del hospital. En emergencia se han encontrado con la tía Maricucha. En vez de que compre sus azulitas, óvulo les han dado. No, ahí Luchito Alpajo ya está esperando la llegada del nuevo urólogo, quiere recomendaciones, porque en realidad es un poco complicado.
1: ¡Uy!
0: Es
1: un
0: testimonio de su esposa. Voy a la pausa comercial y regreso con el Mazatero, Paulinho Reate, y está acá en los estudios de la radio. Pausa y volvemos.
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Atentos a la hora, son las 8:52. Atentos ya a la hora, son las 8:52. Son las 8:52. Resultados. Atención, encuesta realizada. Atención, Loreto. Vamos a dar lectura a esta encuesta. Les pido, por favor, que no me llamen, por favor, ¿ya? A ver, vamos. Resultados a esta encuesta publicada el día de hoy. Encuesta de opinión pública en la región Loreto. Atención, encuestadora. Great Wheat Company. Atención, resultados correspondientes al mes de septiembre. Atención, resultados, encuesta de opinión pública en la región Loreto, provincia de Maynas, Alto Amazonas, Daura, Datén del Marañón y en Requena, septiembre 2026, encuesta en la región Loreto. Estos son los resultados. Si mañana fueran las elecciones, ¿por qué candidato votaría usted al gobierno regional de Loreto? Estos son los resultados. En el cuarto lugar, Teddy Vázquez con 9,0%. Tercer lugar, con 10,0%, Vladimir Chong con 18,0%, Fernando Meléndez en el segundo lugar. En el primer lugar, de lejos, con 22,0%, Olmes Escalante, la K de Fuerza Popular, Olmes Escalante con la K de Fuerza Popular, con 22,0% en el primer lugar. Tenemos resultados en la provincia de Maynas. Resultados en la provincia de Maynas. Intención de voto. Atención, encuestadora. Atención, IDR consultores. Intención de voto en la provincia de Maynas. Estos son los resultados a la pregunta. Si mañana fueran las elecciones, ¿por quién votaría usted en la provincia como alcalde a la provincia de Maynas? Y estos son los resultados. En el tercer lugar, Alianza para el Progreso con 17,0%, Joel Parimango. En el segundo lugar, Roger Groner con 18,0% de Suma Perú. Y en el primer lugar, Boris Morey con 22,0%, Boris Morey de la K de Fuerza Popular. Nos vamos en Belén. A ver, resultados en Belén. Nos vamos al distrito de Belén. Estos son los resultados. IDR Consultores. Atención, IDR Consultores, encuesta, intención de votos 2026 en la

Pedrito de Belén. No vamos, intención de voto. La pregunta: si mañana fueran las elecciones, ¿por quién votaría usted? ¿Por quién votaría usted como alcalde del distrito de Belén? Y estos son los resultados: en el tercer lugar con 14%, Max Vela de Somos Perú; en el segundo lugar, Tony y Suiza, el Cacharito, con la CADE, Fuerza Popular; y en el primer lugar, Paulinho Reategui con 24% de la ADE, Alianza para el Progreso. Paulinho Reategui en el primer lugar en estos resultados de la encuesta que corresponde al mes de septiembre, IDR Consultores.

0: las 8 de la mañana. Son las 8 de la mañana con 57 minutos. Roberto Carlos dice, no, no escucha nada de... Oye, se ve las encuestas, pero no se ve nada. Bueno, estos son resultados, la fotografía del momento. Esto sirve para que los candidatos que están en estas ubicaciones puedan seguir trabajando, y los que están en otros lugares seguramente también su compromiso seguir trabajando, porque ya estamos a 12 días de la campaña política, a solamente 2 días de las elecciones, perdón, a solamente 12 días de las elecciones regionales y municipales. A propósito de Belén, está Paulinho Reati con nosotros, el mazatero de Belén. Paulinho, ¿cómo estás? ¿Qué tal? Buenos días, Paulinho.
1: Muy buenos días, Juan Carlos, muchas gracias por la oportunidad que nos brindan. Quiero en primer lugar agradecer a Dios por esta mañana, por bendecir a mi pueblo belenino también, que estamos encaminando ya un triunfo belenino, un triunfo del pueblo este 4 de octubre, Juan Carlos. Y venimos acá a mostrar nuestras propuestas, venimos a seguir caminando, a dar a conocer todo nuestro caminar que hemos hecho en el transcurso de este fin de semana. Por cierto, he tenido más de 12 actividades este viernes y sábado, Juan Carlos. El domingo también estuvimos ahí celebrando la reversión junto a nuestros hermanos de Tierra Prometida, ¿no? Estuvimos también en las comunidades del Amazonas, ¿no? En Lupuna, segunda zona, hemos estado con nuestros hermanos de Cañaveral, de 11 de noviembre, Belaunde, nuestros hermanos de Centro Unión Lupuna, ¿no? Hemos estado ahí conversando con ellos en un campeonato donde que se ha celebrado también el aniversario de Lupuna segunda zona, ¿no? Unas zonas donde que totalmente la educación no tiene infraestructura, los colegios no tienen infraestructura, las postas no tienen, troches carrozables tenemos nosotros que darle esta carretera ya a Lupuna segunda zona para que una hacia Centro Unión Lupuna, ¿no? Donde que estamos nosotros. Claro, este,
0: la conectividad es importante, Paulinho, ¿no? En tu así distrito es. Y eso es lo que se necesita mucho en Belén, ¿no?
1: Así es, y no solamente en estos sectores, ¿no? Tenemos bastante brechas que cerrar en este próximo gobierno, si es que Dios y el pueblo me da la oportunidad de ser el próximo alcalde del distrito de Belén. Nosotros vamos a trabajar bastante en la conectividad, Juan Carlos. Tenemos que darle un plan integral de luz, ¿no? Tenemos que nosotros hacer un proyecto donde que podamos brindar nosotros la luz a todos nuestros hermanos de las cuencas del Itaya, del Amazonas, que están sufriendo por este servicio básico, ¿no? No tienen agua potable tampoco. Tenemos que hacer un plan integral para hacer las HAS en todas las comunidades y de esta manera brindarle agua potable, agua segura, porque hoy los niños de donde que el índice de desnutrición crónica infantil ha subido, ¿no? Del 10 al 15%. ¿Por qué es esto? Porque nuestros niños están consumiendo agua contaminada, sí, pero... Juan Carlos. Es triste la realidad.
0: Hay que limpiar el río Itaya, Paulinho, ¿no? Hay muchísimo, muchísimo descuido de los vecinos, de la gente que vive en la ribera, en esta zona.
1: Sí, tenemos
0: se tiene que hacer un trabajo de limpieza.
1: Vamos a hacer un plan integral, los hidrobasureros, los vamos a llamar nosotros, así también como las hidroambulancias, ¿no? Ajá. Tenemos que emplear este proyecto que se ha perdido desde hace muchos años. No, los vecinos

0: no tiene un sector, un lugar donde dar la disposición final de los residuos sólidos en las riberas, Juan Carlos, ¿no? Pero ellos quieren que se les brinde este servicio del recojo responsable de los residuos sólidos, ¿no? Hoy en día no tienen ni siquiera un tacho de basura, ¿no? Nosotros, tú te vas acá cerca nomás a San José, te vas cerca acá a San Andrés, San Francisco, Nuevo Campeón. Nuestros hermanos quieren ellos dar una limpieza total a sus sectores, pero no tienen dónde acumular la disposición final de los residuos sólidos. Sin embargo, nosotros vamos a poner en propuesta esto, Juan Carlos, los hidrobasureros, que tienen que pasar en un horario diario, todos los días, donde que tengamos nosotros el manejo responsable de los residuos sólidos en las cuencas del Itaya. Quiero mandar un saludo también a mis hermanos de San Juan de Múnich. Mañana voy a estar en San Juan de Múnich junto a nuestros vecinos. Ahí también soy invitado de honor de un aniversario donde que vamos a estar juntos ahí celebrando junto a nuestros hermanos de San Juan de Múnich. Quiero mandar un saludo también a mis hermanos de Limón, de 28 de julio, quien cada vez que voy por allá nos reciben con mucha alegría.
1: Limón Puerto es Alegría. Caserío, Limón es el caserío que está un poco, me parece que es uno de los últimos caseríos.
0: Sí, de ahí viene Peña Blanca, el último Peña Blanca. Es Peña Blanca.
1: Ah,
0: ¿no?
1: Peña Blanca es el
0: ¿no?
1: último.
0: A nuestros
1: penúltimo
0: hermanos Limón. También, ¿no? El penúltimo es Limón. Y estamos nosotros en total contacto con nuestros hermanos de las comunidades, ¿no? Quiero mandar un saludo también a mis hermanos de Padre Isla, a mis hermanos de San Antonio, de Santa Rosa del Amazonas, a nuestros hermanos de acá nomás de Merino, de Nuevo Humaral, a mis hermanos de Bombonaje, de San Juan de Huachalado, mis hermanos de Fátima, a todos mis hermanos de Padre Isla también, ¿no? Nuestros hermanos de Carococha, Santa Marta, Nueva Amazonía, Nueva Jerusalén, a todos mis hermanos bien. Que están ahí también en Santa Cruz, muchas
1: con
0: muchas.
1: Toda esa gente, ¿qué compromiso estás asumiendo, Paulinho?
0: Nosotros vamos a brindar proyectos productivos, vamos bien. A darle también un trabajo, un proyecto de agua integral, vamos a darle agua segura a todos nuestros hermanos de las
1: que es lo importante, lo básico.
0: Sí, es
1: ¿no?
0: muy importante para poder porque, bajar esa brecha claro, de la desnutrición crónica infantil.
1: Para evitar la contaminación, que bueno, el agua está contaminada, los ríos están contaminados.
0: Nuestros niños están bebiendo agua.
1: Y esto nos afecta mucho a los niños también.
0: Sí, tenemos que trabajar en lo que es la conectividad. Hay proyectos, por ejemplo, de nuestros hermanos que van de San Francisco hacia Uspacaño, de Uspacaño hacia Manzanillo, y de ahí viene Santa Rosa de Muyuy, 2 de Mayo de Muyuy, ¿no? Esta carretera, que antes era de Cantagallo hacia Manzanillo y Santa Rosa de Muyuy, y que también colinda con 2 de Mayo de Muyuy, el Amazonas se lo ha desbarrancado, ¿no? Esta carretera anteriormente. Por eso ahorita hay un proyecto ya donde que nosotros estamos haciendo seguimiento para que esta carretera que va desde Uspacaño hacia Manzanillo sea una realidad, Juan Carlos. Y vamos a hacer una realidad todos los proyectos. Yo ya me he reunido con los 58 dirigentes de las comunidades, tanto del Itaya como del Amazonas. Son 36 comunidades del Amazonas, Juan Carlos, 22 del Itaya. Nosotros ya nos hemos hecho una reunión y yo voy a pedir, ni bien se terminen estas elecciones, si es que Dios y el pueblo me da la oportunidad de ser el alcalde de Belén, vamos a hacer una reunión donde que vamos a revisar los perfiles y expedientes que tienen todas las comunidades para empezar a trabajar ya y que los primeros 100 días vayan saliendo también estos perfiles para poder buscar su financiamiento. Nosotros, en el primer año de gestión, también quiero hacer un compromiso con la zona sur, Juan Carlos, que es muy importante. Hoy en día hay políticos que se van a ofrecer títulos de propiedad. ¿Cómo vamos a ofrecer título de propiedad si no todavía hemos dado rasante, Juan Carlos? Para poder tener saneamiento físico legal, tenemos que darle rasante al pueblo.
1: Mejores condiciones, ¿no?
0: Un solo año les pido. Vamos nosotros a contratar un pool, vamos nosotros a comprar un pool de maquinaria, 5 volquetes, 2 retroexcavadoras y 5 compactadoras también para el tema de residuos sólidos. Con los 5 volquetes nosotros vamos a empezar a traer vamos a concesionar una cantera en la carretera Iquitos Nauta donde que nos brinde la tierra para poder empezar a trabajar el levantamiento de rasante. Si el gobierno regional no nos brinda a nosotros el levantamiento de rasante, el financiamiento para el levantamiento de rasante, nosotros mismos vamos a empezar a empezar

0: empezar a trabajar este tema del levantamiento de rasante para recién formalizar los pueblos. Ahí recién vamos a darle título de propiedad, vamos a empezar a brindar servicios básicos. Recién eso se va a encontrar el desarrollo, Juan Carlos. Hay que saber, hay que leer, también les pido a estos candidatos que se van y mienten a la población. Hoy la población ya no necesita candidatos llegues, dejados, que vayan solamente a mentir. Necesitan al mazatero, porque el mazatero sabe cómo va a trabajar una gestión pública, sabe cómo va a trabajar para sacar adelante nuestro distrito de Belén. Y acá está este pechito, que no solamente lo está demostrando de ahora. Muchos años vengo trabajando con todos los asentamientos humanos, Juan Carlos. Quiero mandar un saludo también a mis hermanos de Pueblo Libre. Miren, Pueblo Libre, gracias a las gestiones de nuestro amigo Lucho Aspajo, que hoy va en nuestra lista de regidores, tenemos un perfil de pavimentación de muchas calles de la zona de Pueblo Libre.
1: Se va a mejorar Pueblo Libre, ¿no?
0: Así es, Juan Carlos, ¿no? Y ese perfil yo lo voy a desarrollar, vamos a empezar a trabajar sus expedientes definitivos y empezar el financiamiento. Bien. Para todo Pueblo Libre sea pavimentado, ¿no?
1: Perfecto, Paulinho, yo te agradezco por estar aquí en la radio. ¿El cierre de campaña será para cuándo y dónde, Paulinho?
0: Mira, este cierre de campaña, tanto le quiero yo a mis hermanos de la zona baja de Belén, a mis hermanos de 30 de agosto, de 11 de octubre, a mis hermanos de Pueblo Libre, de Sachachorro, de Santa Rosa, de Victoria, a mis hermanos de Porteño Belén, ahí a mis hermanos también de Girón Italia, de Venecia. Bien. A mis hermanos de toda esta zona, nosotros vamos a hacer el primer cierre de campaña el 28 de este mes, Juan Carlos, con Sonido 2000, ¿no? Vamos a estar cerrando campaña a lo grande ahí, celebrando ya prácticamente el triunfo de este 4 de octubre. Y el 30 también tengo otro cierre de campaña. Perfecto. Para celebrar con nuestros hermanos de la zona sur, ¿no? Vamos a estar con Dilber Aguilar también, Juan Carlos, vamos a estar ahí en la zona sur. Muchos dicen, pues, ¿de dónde pues saca plata Paulinho? Yo soy empresario. Mis opositores, ¿qué son? No son. Bien. Nada, ¿no?
1: Nosotros. Perfecto. Estamos. ¿Cuándo trabajando? Va a ser el día...
0: El 28 en la zona baja de Belén y el 30 en la zona sur, en la participación con San Francisco.
1: Va a estar Sonido 2000 también.
0: El 28, el 28. Con Sonido 2000. Perfecto. Y el 30 con Dilber Aguilar también en la zona sur.
1: Bien, gracias, Paulinho.
0: Muchas gracias, Juan. Gracias. Carlos. Dios bendiga a mi pueblo belenino y este 4 de octubre vamos con firmeza, con mucho entusiasmo, a marcar las 4A de Alianza para el Progreso. Muchas gracias, Dios los bendiga.
1: Gracias, Paulinho Reate, y el Sonido 2000 de Tarapoto, claro, viene Iquitos y va a estar con la gente de San Juan también este 26, sábado 26.

campaña de Alcides Vera será en Santo Tomás, en el distrito de San Juan, con el sonido 2000, y vamos a disfrutar de estas canciones. Vamos a escuchar estas músicas del sonido 2000 de Tarapoto. Quiero saludar a Estadio Novástico, felicidades a los que hoy están cumpliendo años, a ver. Quiero saludar, el día de hoy está cumpliendo años, 5 añitos está cumpliendo, dice la nota, hoy cumple 5 añitos y mi corazón está muy feliz por ti. Eres una niña inteligente, alegre y llena de luz, que Dios te bendiga mucho, te cuide siempre y te regale muchos sueños bonitos. Que nunca te falte una sonrisa y que sigas creciendo con mucho amor. Te quiero mucho, mi Aitana Yaela, con mucho cariño de tu tío Anthony Pinedo y tu tía Adrianita Michelle, claro, de tu tía Adrianita Michelle. Felicidades, ¿eh? Que lo pases de lo mejor en este día de su onomástico. Quiero saludar también.

Juárez el día de hoy está cumpliendo años. Felicidades. Hoy está cumpliendo añitos el pequeño Ángelo Alberto García Reátegui. Ángelo Alberto García Reátegui, hijo de nuestro compañero de trabajo Ángelo García, quien junto con su mamita Fátima le envían cariñosos saludos. También su hermanita Nash

familia, tus abuelitos, tíos y toda su familia García, toda la familia García Real, ¿ya? La señora Delia Cruzado y todo el personal de la radio también le expresan sus afectuosos saludos y ruegan al pueblo.

15 años se está cumpliendo. Felicidades para AVE. Saludos para el nieto de nuestro compañero de trabajo, nuestro ex compañero de trabajo, Manuelito Rojas de Bernali. Hoy está cumpliendo años Cris Ángel Alberto Pérez Rojas. Cris Ángel Alberto Pérez Rojas, ¿ah? De parte de tu mamá Almendra, de tu hermana Crisel, de tu mamita mayor, Aleida Pereira, Cintia, Yacibé también. De tu tío Gino Perseo y don Juanito Raime, del abuelito, ahí que se está portando el abuelito. Que nos está teniendo en este día. Felicidades y muchas bendiciones. Hoy también está de cumpleaños, ¿ah? La familia Rojas Salinas está botando la casa por la ventana. Ah, mira, hoy está de cumpleaños. Felicidades para la esposa de nuestro compañero Llano Roca. Hoy está de onomástico la señora Salinas, la señora Giovanna Salinas Silva.

felicidades, Giovanita, que lo pases de lo mejor en este día de tu onomás. Claro, el saludo amoroso va de parte de tu esposo, el peluche Llano Roca, programador de esta casa radial. Se unen a este saludo con mucho cariño sus hermanos también, sus hijos, Yanelita, Llano Raúl, Llano Rodrigo. Un saludo a la señora Delia Cruzado y todo el personal insuperable. De parte de todo el equipo de prensa de Radio Loreto. ¿Ah? De parte mío también, de manera muy especial, de parte de toda mi familia, Giovanna Salinas. Hoy está de cumpleaños la señora Giovanita, Susi Giovanna Salinas.

0: Quiero pedir.
1: Felicidades, señora Susy Giovanna, que lo pases de lo mejor en este día y muchas bendiciones para ti. Nos vamos ya hasta el día de mañana. Si Dios lo permite, regresamos a las 5:50 de la mañana, ¿ya? Que tengan un bonito día, que Dios les bendiga. Gracias por la sintonía. Hasta mañana, permiso.

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Oh, no le hagan creer a Olmex Escalante, no le hagan creer. ¿Ah? Él sabe. Él sabe que está en último lugar. 9:32, la hora en todo el Perú. Mi nombre es Yano Rusca, junto a la tía Maricucha te decimos. Bienvenidos al programa del primer lugar de sintonía total. Saludando una vez más a mis amigos también de Quistococha, Rumococha, Parecocha, Azucarococha, a los que están en los ríos, caseríos, a los que están en todo el Perú, la gente del norte, la gente del sur, la gente de la sierra y el mundo, que nos escucha a través de la radio vía online, radioloreto.pe.

0: Mati Maricucha, mueve las caderas.
1: Yo siempre moviendo, hijo.
0: Qué rico calorcito, ¿ah?
1: ¿Eh? Así es.
0: Temperatura en la ciudad por ahora, 30 grados. Hoy la máxima va a ser de 33.
1: Ay, Dios mío.
0: Sensación térmica de 40.
1: Ay, qué rico calor.
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10, pero de Walter Lozada, por si acaso, ¿eh? De Walter Lozada. Que es la original, la original. 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Ah, eso sí, pues. 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Con ustedes, Fernando Aguilar.

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0: señoras y señores. O el que sí realmente. Y la verdad, la encuesta está en las calles, pues. Y cuando uno va por Belén, por donde vas, por donde vayas a Belén, en cualquier lugar, vas al mercado, vas a la casa del vecino, la vecina, la juventud, todos con Paulinho Reate y la marea azul. 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El próximo alcalde de Belén. Sin competencia. Viene su cierre de campaña.
1: Hace un mes que no suspiro.
0: A ver, hijo, ¿dónde va a ser cierre de campaña? Hay que avisar, que anunciar, ya no falta nada ya. Ahorita te digo, tío, marico.
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0: El grupo Vázquez, grupo Dacia Patricia, 28 de julio con Buenos Aires. Shali Valentina, Veniana Marina, Day Mitupa, Miquel y Japaicino. Kilómetro 57 y medio de la carretera Iquitos Dauta. Que el sí. Éxito total, éxito rotundo, buen recibimiento. 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Ahí está Fernando Meléndez Celis, el hijo del pueblo, el flaco de oro. Querido por toda la juventud, los niños, las amas de casa. Querido por todos lados. ¿Dónde va? Ahí está comprobado lo que pasó en Nauta. ¡Qué bárbaro! ¡Qué bárbaro! ¡Todo Nauta! ¡Todo Nauta! 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

0: chiste, pero no se puede contar esas cosas ahí por acá.
1: ¿Pero por qué?
0: No, es muy, muy fuerte, muy fuerte. Pues,
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0: No, pues yo digo las cosas como son, pues sí, por ejemplo, mira, ven. El otro día se ha acercado, pues, mi amiga, la Carlota.
1: ¿Ya?
0: Me dice, pues, estaba un grupo de amigas, también amigos ahí. Entonces viene, como siempre, ella, pues, chismosa, le gusta el chisme, todo quiere saber ella ahí, la reina de la lengua en el barrio, ¿eh?
1: ¿Ya?
0: Viene, pues, yo pues, estaba conversando con mis amigas del baile. Yo bailo, pues, en la noche, mi bailecito hago para mantener en forma mi cuerpo de sirena.
1: ¿Qué cosa?
0: Mi cuerpo de sirena, eco. Sirena maltratada. En eso, pues, ya viene la conchuda de mi amiga, la Carlota, con la Ana. Esa Ana también, todo, pues, sabe ella. Dice que es bruto, Más que el FBI. Y ahí... Entonces le pregunta de frente, ni siquiera dice buenas noches. Oye, amiga, una pregunta, ¿cómo te llamas? Ah, yo me llamo Anastasia, le dice, pero me dicen Ana. Ah, ¿y tú? Le dice a la otra, mi amiga también. Yo me llamo Catalina, pero me dicen Cata. Y en eso ahí estaba, pues, mi amigo, ¿no? Y le pregunto, ¿y tú cómo te llamas? A mí me llaman Penélope, pero me dicen... ¡Ay, no más!
1: Ya entendí, ya entendí.
0: Claro, pues no, pues Penélope, pero le dicen ay.
2: Para que lo goce.
0: Hoy te cuento, pues, tengo un amigo que es tan ocioso que le dicen vampiro.
1: ¿Así por qué?
0: Duerme de día y chupa de noche.
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1: Yo que lo quería tanto.

0: Ay, no sé, no, escuché algo así, no, no sé quién iba a traer a Alex Aguamarina, Alex Grupo 5. Pero si ese es cantante, tocaban solamente, cantaban una canción, tocan nada más. ¿Qué iban a cantar en el escenario? ¿De quién habría sido esa idea traer el, no sé cómo se llama, Romero, no sé cómo? Bueno, en fin, cada uno hace con su plata lo que quiere. Pero traigan cosas buenas, pues, donde vas a bailar varias canciones, ¿no? O cantarlas. Yo ya me imagino ya ese meeting o ese cierre de campaña, la gente va a ir luego de terminar todo cuando reciben a su candidato, ¿no? Se van a ir. ¿Qué música me van a escuchar? 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
1: Agua.

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1: Por ejemplo, el cierre de campaña de Alcides Vela, La Marea Azul, va a estar súper bueno. Toda la gente de San Juan va a ir, porque está de moda ahorita Sonido 2000 de Tarapoto, con la canción Que Pasó, Puede Decirte, Bajo la Lluvia, Te Esperé. Esta canción, por ejemplo, me encanta, Mi Cariñito. Uy, Solo Para Ti. Tantos éxitos que tiene, Por Tu Amor. Por ejemplo, unas 15 canciones. Buenaza, esta está buena está buena la ¿cómo se dice? La
0: historia musical.
1: El haber acertado la llegada del Sonido 2000 de Tarapoto, ¿ah? Gratis. Con el gran Alcides Vela y La Marea Azul, rumbo al municipio de San Juan.
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1: Luego bailar esta canción también y cantarlo. Ritmo, alegría y la energía para la gran celebración que se merece la llegada del Sonido 2000 de Tarapoto, la maquinaria musical que nunca se detiene en el gran cierre de campaña de Alcides Vela, La Marea Azul, la A. 26 de septiembre, 8 de la noche. ¿Pero dónde va a ser? Ahí es un ratito, voy a mi amiga, ¿dónde pues esa amiga? Esta mi amiga.

0: Claro, ¿la averiguaste o no?
1: Ah, ya averigüé ahí, hijo. Ya he hablado con mi amiga la Juana.
0: Ya, ¿dónde vas?
1: Cierre campaña de Alcide Vela. Va a ser allá en Santo Tomás, hijo, con sonido 2000 de Tarapoto.
0: Ahora sí, ya pues, María. Ahora sí.

Saludo especial para la gente de Recubrimiento Industrial que pasa al turno noche desde Cajamarca, La Minera y Anacocha, para el Chato Brian Olivares.

0: Perro Bravo, ¿por qué te maricucha? Porque no lo dejan salir ni siquiera a la calle.
1: Buena.
0: Ahí está, lógico, por supuesto. De hecho, la gente lo dice y la gente lo pide. Y verdaderamente que la gente lo acepta. 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Rápido va la hora, 10:40 ya. Salud para todos los mercados. 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

abrazo, Dios mío. Qué rico esa limonadita, esa cebadita o esa abueladita. Azu, ya no, ya. Qué rico, qué delicioso. 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

Viviendo para olvidarla, mana. Viene el Festival del Parce. Muy vallenato. Bueno, la van a meter por ahí su cumbión, su salsa, de todo, a ver. Pero está nominado al Festival del Parce con Fernando Aguilar, sábado 17 de octubre, 9 de la noche, ahí en el Recreo Santa María. 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Hijo, ya viene el túnel del tiempo, ¿eh?

Así es, mi compadre, el popular Power Ranger. ¿A quién, a tu compadre? Sí, pues sí, yo le digo Power Ranger. ¿Por qué? Siempre con un monstruo.

0: Carne y Pata le dicen Papá Noel. ¿Por qué?
1: Nunca olvidará.
0: Porque trabaja una vez al año. Acá mi compadre también a mi amigo a James Panayco le dicen Papa Verde.
1: No,
0: Papa Verde, ¿por qué?
1: No,
0: medio raro. Ajá. Tengo mi amiga pues que es tan feita que le dicen pan de ayer.
1: No,
0: pan de ayer, ¿por qué?
1: No,
0: nadie le quiere comer.
1: No,

0: Pagoso, no. 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Por último, habla, Pete Maricucha. No, tú estás viendo mal. Mañana, sí, mañana miércoles 23 de septiembre, nuevo grupo.
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Gracias. Gracias, Ruth Noemí Vargas Silvano, ¿ah?, por el saludo. Gracias de llegar a mi esposa. Claro. A ver, saludo para las guapas de Trimasa. ¿Qué dice? Martrulis, ¿así se llama? A ver, escriban bonito, no van a ser rabiara. Así dice, pues. Martrulis. Saludo para Viviana, para José, para Leili, Elvira, Kelly. Estamos acá en sintonía de tu programa de temprano. Por favor, queremos nuestro salud. Ahí está ya el saludito. 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Ahí está el maestro de los maestros. 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

0: Ahí en la misma esquinita, ahí está Torta de Rossi. Saludos para Michelle Choclote. Hoy estadio nomásico, botando la casa por la ventana. Saludos para Michelito, Michelle Choclote. 50 años, ¿ah? De parte de la sobrina querida Jennifer Fiorella. De parte de Ailana y toda la familia Choclote Rivera. Aprovecho con ese almuerzo que se viene, ¿eh? Cevichito, ay, ay, ay. En el distrito Pituco de Punchana, calle Borja. Quiero mandar un saludo de parte de su abuelo, pero ¿para quién? Acá dije saludo para el niño Joao Carlos Rojas Guerra. Joao Carlitos Rojas Guerra está cumpliendo 14 años, se lo de parte de toda la familia. Toda la familia, toda la familia, bendiciones. No te tengo, mi amigo, pues, Dios mío, toma demasiado, mi amigo, qué bruto, viernes, sábado, domingo, lunes, viernes, sábado. Por eso le dicen iglesia abandonada, porque ya no tiene cura, ya.
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0: Igual a mi amiga, pobrecita, así, Dios nos manda, pues, a veces, no, flaquita. Por eso a mi amiga le dicen, a mi amiga la Carlota le dicen nadadora, hijo, bien flaquita ella. ¿Así por qué le dicen nadadora? Nada de frente, nada detrás, de espalda. El otro día me fui a jugar un partido de fulbito, pues estaba de arquera yo. Pero ahí de otro lado también estaba un amigo, pues yo tapaba duro, pues sí, hijo. Por acá me he ido con Macarrón, me he ido con el chico de la pastilla azul también, que está a su costado. Me he ido ahí una mancha, pues estaba Juan Carlos Martín, más se caía que jugaba. Hay varios, ahí estaba Lucho Aspajo también, que estaba buscando al neurólogo, no sé qué. Ahí pues estábamos, ¿eh? Y había un arquero que le decían la tanga. A un arquero le decían la tanga. ¿Por qué? Porque no tapaba nada. 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Un abrazo para mis amigos del volante.

que ya no puedes mover ya. Cuidado tu corazón. Salud para Erika Cari de parte de Gerson el Yerno. Bueno,

Alcides Vela rumbo al municipio de San Juan. Sonido 2000 de Tarapoto. Me están pidiendo una canción de Sonido 2000 de Tarapoto. Y ahorita lo pongo, ahorita lo pongo. Otra canción de Sonido 2000 de Tarapoto. Va a estar en el gran cierre de campaña de Alcides Vela, el próximo alcalde de San Juan, donde va a ser en Santo Tomás. ¿Cuándo? Ahí va a ser el día 26, o sea, este sábado, pues. A este sábado, ¿a partir de qué horas? 8 de la noche, ahí voy a estar, va a estar la tía Maricucha bien vestida. ¿Va a subir al escenario? No, va a estar por ahí caleta mirando a los tramposos, hijo. Ahí está, mira.

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1: Aquí está el disco estreno de la semana. Fernando Aguilar, un mendigo a tus pies. Así se llama esta canción. Once y treinta y seis.

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0: abriste.
1: Con el permiso de los presentes y los oyentes, hoy está yo nomásico, mi amiga. Aparte de ser una gran amiga, mi esposa, una mamita muy linda, inteligente, amorosa, cumpliendo un añito más de vida. Bueno, saludo especial de parte de sus tres hermosos hijos. Y nos ha caído una sorpresa tremenda. Yo estuve haciendo el aguadito insuperable. Yo me levanto 4 de la mañana para hacer el desayunazo y lo hago con cariño, con amor para todos los oyentes. Y por ahí me cayó una sorpresa a 5:30 de la mañana. Llegaron pues de la ciudad capital mis dos hijos, Yanela, Yadira y Yano Raúl, ¿no? Han venido por unos días nada más y a pasar hoy a celebrar junto a mami su cumpleaños, un añito más de vida. Ya me imagino ella pues, feliz de la vida, ¿no? Nuevamente juntos los cuatro. Yo le dejé a Yano Raúl desde enero, febrero, marzo, abril, mayo, junio, julio, agosto, se acabaste barba, ¿no? Yo también estoy contento. Buen regalo que le damos a mamá. Por ahí los hijos, Yano Raúl, Yano Rodrigo, Yadira. Se une al saludo también todas las hermanas, Marta, Lice, los hermanos, David, de parte de Wilfredo Salinas, de Hilter. También pues de todos sus sobrinas, ¿no? Que lo aprecian y lo quieren un montón. Bendiciones para ti, mi amor, sabes lo mucho que te quiero. Soy poco de hablar de mi familia, soy poco de reventar cohetes y hablar cosas bonitas para mi familia, porque no me gusta, lo hago internamente. Pero decirte que lo pases de lo lindo, Dios y la Virgen te bendiga. Para mí vas a ser siempre la mejor de todas. De hecho que lo vas a pasar de lo lindo, porque han llegado tus hijos. Desde el cielo te bendice tu mamá, tu papá. Y hoy vamos a compartir pues en familia y también con algunos amigos más cercanos. Bendiciones para ti, te quiero mucho, tus hijos también. Ni bien llegaron, te abrazaron como siempre. Y estoy agradecido al Dios Todopoderoso por haberme mandado una hermosa mujer, una hermosa madre. Y haberme dado también tres hermosos hijos, que realmente somos una familia que nos protegemos bastante, ¿no? Te quiero mucho, vuelvo a repetir, que lo pases bonito. Se une al saludo también la señora Adela Cruzada Solari y todo el personal de esta casa radial. ¡Feliz cumpleaños! ¡Giovanna Salinas Silva! ¡Felicidades! O hay que decirle Giovanna Susi Salinas de Rojas, ¿no? ¡Felicidades! No hay nadie como ella. Destapa, destapa. Hoy solo me queda a mí atender nada más. Porque tengo que atender, pues. Es su cumpleaños de ella, que se divierta al máximo. Y los que caen.

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0: Por acá algunos saludos, me dice, manda, no sea malito. Lógico, por supuesto que sí.
1: Sabroso.
0: Está trabajando en el grupo Primax. Salud para Ivette Cristina González. Escuchando el programa, escuchando, trabajando, trabajando y escuchando la radio. Muchas felicidades, que lo pase bonito. Con toda la familia, saludos de parte de todos los amigos que te quieren y toda la familia González. Para Ivette Cristina González, feliz cumpleaños.
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0: Saludos para Olguita Paola Muñoz Reategui, también está cumpliendo año, 25 años. De su mamita Karina, de parte de su papá Moisés, de las hermanas Célica, de Jadicita, de parte de las tías y toda la familia. De parte de todos los amigos de Villa de la Castilla. Muchas felicidades, ¿ah? Saludos para Iris, la rubia, la más bonita, la brava. Está trabajando en, dice, en Mishwa. De parte de Dianita, con mucho cariño. Ah, felicidades.
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0: También está cumpliendo años el pequeño Ángelo Alberto García Reategui, hijo de nuestro compañero de trabajo Ángelo García, el DJ, que junto con su mamita, la señora Fátima, le hacen llegar el saludo cariñoso. De parte también de su hermanita Nacia, de parte de los abuelitos, tío y toda la familia García Reategui. Se une al saludo a la señora Adela Cruzado y todo el personal de Radio Loreto Insuperable. Que el Todopoderoso le colme de bendiciones. Muchas felicidades, Angelito. 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Por el cumpleaños de Angelito. Ángelo Alberto García Reategui, felicidades. Un saludo también a toda mi familia, la familia Rojas Salinas.

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1: Esta es la hora, 12:15.

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0: fiesta de aniversario de bodas. El gran Fred Erespuru, ¿no? Está cumpliendo 10 años. ¿Qué bodas es? Bueno, a ver, confirma, mi querido Fred Erespuru, directamente desde el escondite de Fred. Ahí con el menú, con el cevichito. Ahí disfrutando en familia. A ver si me confirma el aniversario número 10 junto a su señora esposa, por supuesto. Algo vi en las redes sociales también, ¿no? Algo vi en las redes sociales. Oh, está enamorado el hombre, pe. 10 añitos.
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0: Claro, pe Fred. Papachito, quiero mandar un saludo para mi mamita Zoila Rosa Viena, para mis sobrinos, para mi hermana Karina Sangama. Ella es fanática de los vallenatos, qué bueno. Un saludo de parte de su hermana Sonia Sangama, desde Madre de Dios. ¡Epa! Un gran abrazo para toda la gente de Madre de Dios, escuchándonos a través de la señal online. Vallenatico, listo, la ponemos un toquecito más. Mi hermana Karina se encuentra en calle Teniente Pinglo, cuadra 6, con toda la familia. Siempre escuchando Radio Loreto, insuperable número 1. Eso tiene que ser. Eso tienes que responder también cuando vayan los encuestadores a preguntarte qué radio escuchas. Lógicamente, pues, Loreto, insuperable número 1. Tempranito el aguadito, insuperable, recorriendo muchas partes de la ciudad de Quito. Solo tienes que estar muy atentos al llamado de la móvil. Oye, ahora, ¿qué hizo Vitocha con tantas flores amarillas que le llegaron ayer a su, a

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0: extraordinaria atención. ¿Cómo no va a tener tres iPhone el gordito Steven? Hoy todos creíamos que ya había terminado su contrato ahí en Joyería Cartier B. El gordito presentó el informe del último año con una rentabilidad, pero arriba de Joyería Cartier B. Así que Orlando Barral le dijo: gordito, yo sé que estás queriendo otro lado, dos veces te están pagando el doble. Acá, nuevo contrato para ti, el doble y un poquito más. 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Así que el gorrito Steven firmó el nuevo contrato, ¿eh? Aumento de sueldo, algunas cositas que pidió, ahí está, hermano. Muy pronto llega su nuevo televisor también. Todo eso le prometieron en este nuevo año, en este nuevo contrato que acaba de firmar. A propósito, el único que no sube su sueldo es Orlando Bardale. Él no subió su sueldo. Voy a hablar de la gente de Joyería Cartier B. Está visitando por ahí el gran Joinerman. Hoy, después de mucho tiempo, le vemos al maestro Joinerman, el guardián del harén. ¿Y a dónde se fue con todo su harén, Joinerman?
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0: Desde que Joinerman salió de ahí de la quinta, el harén se...
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0: Se fueron cada uno por su lado. Es que él era el protector, el guía del harén. Pero bueno, un gran abrazo para el maestro Joinerman.
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maestro, un abrazo. Déjate ver. Ah, se fue a celebrar el nuevo contrato del gordito Steven. Ah, ya, güey. Bien con ese contrato, Steven, ¿eh?

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0: será la vida de las chicas de tienda Supercalza, ¿no? Ya se han olvidado de Papachito, ya.
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0: Para todas las chicas que están full chamba ahí en tienda Supercalza. Ahí en la misma esquinita Ramírez Hurtado con Aptaul. Con una atención espectacular. Ahí están para hacer.

0: El jefecito fiel David, toda la gente de tienda Supercaliza. Dime quién te Ramírez Hurtado con Atao. Son las chicas fieles, trabajadoras. Super vendedoras, super fieles.
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0: Acompañándose siempre en Radio Loreto. Gracias, chicas, ¿eh? Saludos para ustedes. Sí, me confirma por acá el gran Freck El Espurú. Hoy está de aniversario. Cumplen 10 años de feliz matrimonio. Junto a su señora Sonia Quispe, un gran abrazo. Toda la familia El Espurú Quispe. Hoy celebran 10 años de feliz matrimonio. Un gran abrazo. Muchas felicidades. Hoy ahí en el rincón de Frete Lescuro van a celebrar lo grande con las amistades, con la familia. Se van a dar cita ahí para acompañar y felicitar por sus 10 años de relación. Muchas, pero muchas felicidades, éxitos y a seguir caminando, a seguir bregando por la vida juntos, agarraditos de la mano. ¡Que viva el amor! ¡Felicidades, chicos!

Saludos para todos los muchachos, el volante. Ahí en Transportes Amazonas, el 711. Llevando la señal por toda la ruta. Un gran abrazo también para Danielito el Travieso. Está por acá, por Iquito, Danielito, ¿verdad? Bien, mi brother. Saludos para ti, para toda la familia.

0: familia escuchando siempre Radio Loreto. Saludos para su travieso, para su pequeño Daniel Junior, para su amor Carmen, disfrutando los días aquí en nuestra ciudad de Quito. Bien, mi querido Daniel el travieso, con toda la familia aquí en la ciudad de Quito, con un poco de calor, disfrutando también la programación insuperable de Radio Loreto. 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
0: Saludos para toda la gente del volante.
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0: Saludos para Eduard Flores, el pato. Para su cobradora Lachi.

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0: también está a full chamba, manejando ahí el carrito, llevando la señal insuperable por toda la ruta. Es el gran Rodrigo Alegría. ¡Epa! Rodrigo Alegría volvió a manejar un carrito de empresa de transporte público. Así que saludos, mi brother, a seguir chambeando. Ya se cansó de estar ganando harto dinero, dice. Ahora viene a chambear de rato en rato. Tiene que ahora todos los fines de semana tiene que comer su cevichón donde su cuñada
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0: A tomar su chelita con su concuñado, el doctor. No sé qué le da de tomar al Rodrigo a su concuñado, que en dos latitas ya está jato el hombre. Algo creo le ponen, ¿no? Hola Rodrigo, ahí en el carrito azul, el 768. Saludos, mi gente. El que sí no se duerme ni con uno ni con dos latitas es el gran Dani el Águila. El gran Dani el Águila. Sediento 100% el hombre. Ya se reconquistó con su promoción, compadre. O todavía no, sigue ahí. ¿Le dejaron entrar ayer? O nada. 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Siempre con los platos para disfrutar un buen almuerzo, a tomar unas chelitas, a escuchar buena música, por supuesto, la programación de Radio Loreto.

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0: diferentes partes del país. Apachito, saludo para mis compañeros de trabajo de panadería El Trigal. Para los tres maestros. Para el maestro Chanchito, para el maestro Negrito y para el maestro Etequito. Llego a esos tres maestros, estamos desde Lurín, desde la ciudad de Lima, escuchando la radio a través de la señal online. Para la gente de panadería El Trigal, entonces, para los maestros Chanchito, Negrito y Etequito.
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0: A ese Etequito tiene que comer un poco más de pancito.
1: Arriba.
0: Quiero mandar un saludo para toda la gente de la ciudad de Chachapoyas. Ay, ay, ay. Ahí están todos los técnicos del INPE. Los técnicos Ruiz, Dulfo,

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0: está de celebración, está de cumpleaños.
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0: Ha cumplido 18 años.
2: ¡Qué rico!
0: 18 años que salió de la Marina de Guerra. ¡Ala! Ahora sí. El gran Alexander Vázquez Ríos, el día de hoy está celebrando su cumpleaños. Mi querido Alex, un gran abrazo, mi bro. Feliz cumpleaños para ti. Destapamos un par de gaseosas, una bicola, una oro.
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0: Para celebrar la fiesta de tu cumpleaños. Seguramente con toda la familia, con las amistades, todos los compañeros de AGE. Y hoy estarán compartiendo contigo este día tan especial, llevándote muchos regalos, llevándote muchas buenas vibras. Ah, lo que no llevan regalos es porque ya te han plineado, te han mandado tu yape, para que celebres como debe ser. Así que mi querido Alexander Vázquez Ríos.

0: de Radio Loreto, insuperable número uno. Saludos, que la pases chévere. 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

Nos vamos, gracias por la sintonía. Se viene por acá el gran Lenin 10. Yo pensaba que era Chico Loco, ¿eh? Lenin 10 está más. Más cuerpón. Se está ejercitando bastante, está full dieta. Ya está muy pronto en participar en esto en guerra. Papachito te dice gracias.

¡Vamos, chicos! Hoy es 4 de la tarde, ya con 7. ¿Qué tal? Buenas tardes. Con el permiso de acá.

Ángel García, Chivo Loco. Estamos ocupando su lugar por el día de hoy, nomás claro, ¿ah? Lenny Díez te saluda, el osito de la FM. Ahora aquí en Viva la Juventud, buenas tardes. Hoy tomamos rumbo hasta las 7 de la noche, ¿ah? Aquí en Viva la Juventud, en los 103.5 de Radio Loreto Insuperable. Keine Idee, 5, 6, 7, 8, 7, 8.

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uno se enamora de verdad, a veces perdemos la cabeza, ¿sí o no? Sí. ¿Quién no ha hecho por ahí una locura de amor? Creo que la mayoría, a ver que levanten la mano por ahí. ¿Quién no ha hecho una locura de amor? A ver, levanta tu mano, Claro. La mayoría, ¿no? Hicimos alguna locura de amor por ahí. De repente en el colegio, cuando eras estudiante. De repente ahí en tu barrio, te has enamorado de la vecinita. Pues saludos por acá a la gente que está allá, para mi pata ahí, para Robinciño, también para Juanito, en el bazar de juguería ahí, R y Conta, ¿no? Ahí los padres agustinos ahí, asentamiento humano 7 de junio. Recuerda que ya está sacando por ahí ya la venta, ¿no? Para que venda ahí los jugos. Gracias por la sintonía, ahí está. Bazar juguería R y Conta, mi pata Robinciño y Juanito. 422, 422 de la tarde, por si acaso.

0: Oye, se viene por ahí, señor, señora, las elecciones, ¿ah? Hay que pensar bien con la cabecita. ¿A quién va a dar usted su voto? Claro. Que no le compren por ahí su voto con un polito, una gorrita. No, no, no, no, no. ¿Ah? Usted debe emitir su voto a conciencia. Nosotros somos los que elegimos a nuestro gobernante. Nosotros. Después ya estamos lamentándonos. ¿Ah? Que no hace nada, que este, que el otro. Ah, por eso hay que pensar, pensar bien. ¿A quién va a dar usted su voto, señor, señora? Se viene a volver las elecciones regionales y municipales. Aquí en nuestra ciudad. Así que vamos a pensar bonito.
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0: ritmo do Brasil. 4:40 de la tarde. Y vamos a ver con los saludos de cumpleaños, los saludos de onomástico que nos está haciendo llegar al WhatsApp de la radio. A saludo acá de cumpleaños para la señora Shelly Grandes Puga, ¿no? Ah, está botando la casa por la ventana el día de hoy. A saludito va nombre muy especial de su esposo, el señor Jorgito Huancho. Ahí está, a nombre también de sus hijos, ¿no? Está full sintonía, me dice, ahí en Cabo López, sector G. Ah, ahí está la gente brava ahí, ¿ah? Muchas felicidades para la señora, ¿ah? La señora Shelly Grandes Puga. Ah, que el día de hoy está botando la casa por la ventana. Que lo pase bonito, ¿ah? El día de hoy. Ah, lo va a celebrar dos días, me dice, toda, ¿ah? Toda la semana la va a celebrar, ¿no? La señora Shelly Grande Puga. Felicidades, ¿ah? A nombre de tu esposo, ahí está, Jorgito Huancho. A nombre también de todos tus hijos, señor. Pasa la chévere el día de hoy en tu cumpleaños.
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Oye, claro, dale duro, dale duro, dale duro. Oye, este fin de semana perdió Universitario, ¿no? Le dieron 4-0, ¿ah? ¿Cómo quedó Alianza? 2-1 ganó.

Hoy se imaginan ustedes a la Palula en Universitario, ¿no? Yo me sorprendí cuando la he visto ahí, ¿ah? ¿Eh? Sí. Ese muchachito.

0: El día de hoy hemos almorzado zarapatea. Claro, pues. Oye, estamos a dieta. Ya me dicen cuy, ya me dicen conejo porque pura hierba estoy comiendo.
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0: Hoy es 5 de la tarde en punto ya. Ingresando de esta manera ya a nuestra segunda hora de Viva la Juventud. 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
1: Oye, ¿cómo se vacila ahí, Rubincillo, ah? ¿Eh? Oye, conversando por ahí con mi pata Rubincillo, me dice que él conoce Brasil, ¿no?
0: Nada.
1: Claro. Ah, oye, recordamos los años 90, ¿no? Que había ahí los concursos de toadas ahí, ¿no? En el coliseo, en los colegios, ahí en el barrio, hacían concursos de toadas. ¿Ah? ¿Quién no recuerda, pues, las toadas, sí o no? De los 90. Y parte también por ahí los... ¿ah? De los 2020, ¿no? Claro. Un saludo ahí para mi pata Rubincillo, ¿ah? Ahí está Bazar, Bazar Juguería, ahí está R y J, ¿ah? Ahí está mi pata ahí en su bazar, vende ahí los polos, las sandalias, ¿ah? Las gorras, ¿ah? Sandalias elegantísimos que te vende ahí, ¿ah? Mi pata Rubincillo ahí, Bazar Juguería R y J, ¿ah? Ahí están full sintonía con la radio, me dice que han prendido por ahí a su equipo grande, ahí los padres Agustinos, ¿no? Asentamiento humano 7 de junio. Ahí nomás a 20 metritos, ahí está. Está sacando por ahí a la venta, me dice, para que vendan ahí los jugos, ¿no? El chafita, el pan con pollo, su sangre con pollo, ¿ah? Ahí con su mayonesita. Ahí está mi casi mi vecino, por ahí nomás vive, su vecino, ¿ah? Los padres Agustinos ahí con asentamiento humano 7 de junio, ahí a 20 metritos, ahí está. Bazar de juguería R y J de mi pata Rubincillo. Vamos a recordar otra vez, claro, ¿quién nos recuerda la música brasilera, las toadas?

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Oye, saludos para acá a la gente que está ahí en el centro comercial, están con la radio, ahí en la Próspero, 9 de diciembre. Arica, Aguirre, Ramírez Hurtado. Gracias por la sintonía a la gente que está ahí en las tiendas comerciales, ¿ah? A mis amigos también del volante, chambeando con la radio, amigos del volante, gracias. Recuerda que estamos encuestando, señor, señora. Están por tu barro, tu avenida, tu pueblo, joven, los encuestadores. Van a topar por ahí tu puerta, así, así, mira, escuche, escuche. Al toque de puerta solamente responde, escucho Rayo Loneto, insuperable.

Oye, ¿quién nos recuerda ahí a Indochina? Ay, de tiempo. De las boinas, ¿no? Los 80 ahí. Había las. Claro, pues era discoteca en tu casa ahí, ahí. Ah, le llamaban las boinas ahí, los diferentes. Diferentes calles, asentamientos humanos. Hacían la boina, ¿eh? Hacían ahí fiesta ahí en una casa, tipo discoteca le hacían ahí, ¿no? Ahí ponían ahí Indochina. ¿Quién nos recuerda, no? Aquellos tiempos. Y la gente del volante me está reclamando la música. Gracias, amigo del volante. Hoy saludo por acá, me dice en Buenos Aires. Buenos Aires, Argentina, claro.

Oye, ¿cómo se vacila por ahí? Vos Díaz, ¿sabes cómo? Claro, ahí chambeando el hombre. Ahí en su motocarro azul, ¿no? Oye, salud por acá, me dice, para la gentita que está, le dice, la gentita deportista, dice, acá en el complejo San Martín, ahí en Punchana, full sintonía para Carlitos Bacán. Así es, ¿no? Ay, no, Carlitos Vaca es fiel oyente de La Insuperable. Gracias, Carlitos, ¿ah? Ahí está Carlitos Vaca, fiel oyente de la radio, ahí, practicando ahí su deporte, ahí, ¿no? ¿Qué está practicando? A ver, cuéntanos, Carlitos. De repente estás levantando ahí las pesas. Está practicando ahí, no sé, el vóley, el fulbito. A ver, Carlitos, a ver, ¿qué deporte están practicando ahí en el complejo San Martín? A ver, pásanos el dato, a ver, Carlitos. A ver, vamos, Carlitos. Ah, me están jugando vóley, ¿no? ¿Cuánto es la apuesta? ¿Cuánto es la apuesta? De 200 para arriba. Ay, claro, 2000. ¿Hoy qué? Hoy no puede ser, Carlitos, ¿ah? 2000 soles. Ah, oh, está buena esa apuesta. Bueno, para toda la gente que está ahí, ¿ah? En el complejo San Martín, la gentita deportista, ida para Carlitos Vaca, fiel oyente de la radio.

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Oye, ¿cómo se vacila ahí mi pata Robinciño? 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A 20 metritos, ahí está bazar juguería R y J. Claro, ya están vendiendo ahí los juguitos, o sea, los juguitos surtidos. Ah, los juguitos especiales, ahí con su chafita, con pollo, con huevo, me comunican ahí, ¿no? Gracias, Rubinciño, ¿ah? También para Fanito, ahí en los padres agustinos con asentamiento humano 7 de junio, ahí está bazar juguería R y J. Son las 5:57, 5:57.

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Son las 6 de la tarde, ya con 6 y 6. A partir de las 7 viene por ahí Rudy, ¿ah? Para continuar con la programación de la radio. Ah, claro, pues se viene el chico guapo. Llegó el técnico. Hoy, a propósito ahí de la Universidad Nacional de la Amazonía Peruana, confirmado, ¿eh? El examen de admisión es este domingo 13 de diciembre. Ah, y la prensa en Ignacio de Loyola convoca a todos los postulantes y alumnos de quinto año de secundaria de los diferentes colegios, ¿eh? 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

0: Oye, para la gente que está ahí chambeando, mis amigos del volante, con la radio, ah, ahí está, me dicen, Transportes, el carrito parandero, ¿no? Parrandero 711, Transportes del Gran Amazonas. Ahí está por el chofer Carlito Silva, el corazón de cristal. Ah, totalmente renovado, dice ahí el hombre, ¿no? Gracias, Carlito. Ya, ahí está Carlito Silva, el corazón de cristal, en el carrito 711 Transportes del Gran Amazonas.
1: Como yo pensaba.
0: Saludos también por acá a la gente que está ahí en Bilbao, España, ¿no? Escuchando la radio vía internet para la familia Tejada Morales. 6 y 17.

0: ¡Ay, ay, ay! Por eso practica la fidelidad. ¡Ah, claro! Oye, pocos ahora practican la... Pocos practican esa palabrita, fidelidad, pues pocos, ¿ah? Ahí está para mi pata Carlitos. Gracias, Carlitos. En sintonía de la radio. Hoy a partir de las 7 viene Rudy, el chico guapo, para continuar con la programación de la radio. Ah, no, vamos a la pausa comercial, ¿no? Ah, vamos a la pausa chiquitita, nomás la pausita. Y volvemos.
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¡Que se vaya la interesada! ¡Que se vaya! Oye, pero no todas son así, ¿no? No, ¿sí o no? No todas son así, interesadas. Son las 6:30 ya, 6:30 ya viene Rudy.

Oye, ¿cómo se vacila ahí, Bispata Robincillo? 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

Oye, para mí ha sido un placer, un gustazo estar con ustedes el día de hoy, de 4 a 7. Oye, se viene ya Rudy, claro, para continuar con la programación de la radio el día de hoy. Hoy le hemos reemplazado ahí a Chico Loco, Son las 6:56, 6:56.